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1: Muy buenos días, un saludo especial y la bendición de Dios para todos ustedes, queridos oyentes de la 104.5 FM, tu preferida. Les habla el padre Samael Gamboa, párroco de la Catedral de Maturín, productor nacional independiente 28.084. Agradecido con Dios por todos los bienes espirituales y materiales que Él nos concede. Damos gracias a Dios por este día. Hoy es jueves 13 de agosto del año 2026. Damos gracias a Dios porque estamos vivos, porque podemos respirar. Por supuesto, colocamos en el corazón del Señor todas nuestras intenciones. Pedimos de manera especial por todos ustedes, queridos oyentes, por su salud, por su bienestar. Pedimos a Dios que le conceda la salud a los que están enfermos. Pedimos a Dios que bendiga nuestra patria Venezuela, que nosotros podamos tener progreso, que podamos tener bienestar, que podamos tener todo el bien posible. Se lo pedimos a Dios, que se haga su voluntad para Venezuela y no la voluntad de los hombres. También pedimos al Espíritu Santo que nos asista para que la palabra que vamos a meditar en este día dé frutos y frutos en abundancia. Se lo pedimos al Señor, el que vive y reina por los siglos de los siglos. Amén. Y bueno, me acompaña como siempre en los controles Marini Mundaray, y llegamos a ustedes gracias a la dirección de José Gregorio Rodríguez. Y bueno, vamos a escuchar ahora, queridos hermanos, la reflexión del día.
2: 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Deep in a forest, a pregnant doe was about to give birth. Observing her surroundings, she found a secluded meadow near the river and thought it would be a safe place, says. Just as she was about to head there, her labor pains began and began. 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The doe looked to her left and saw a hunter approaching, aiming his bow at her, and upon turning her head to the right, she spotted a hungry tiger moving toward her. 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If we reflect on the possible questions, uncertainty arises. Will the doe survive? Will she be able to give birth to her fawn? Will the fawn survive? Or on the other hand, will everything be consumed by the forest fire? Will she be struck by the hunter's arrow? Or will she be devoured by the stalking tiger? The pregnant doe found herself surrounded by relentless nature and its predators. Which path should she follow? Well, the doe focused solely on bringing new life into the world. And that is what happened. Healthy fawn was born, safe and sound. Both the mother and her young were doing well. But how was it possible? The events unfolded in the following way. 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Simultaneously, it began to rain heavily, which stopped the spread of the forest fire. We can see that the doe's priority at that crucial moment was to give birth to her baby, Buzz. She had no time to rest nor to let fear influence her actions. If she had shifted her focus or reacted fearfully to the circumstances, it likely would have resulted in her own death. 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In life, we face moments where negative thoughts and threatening possibilities surround us on all sides. However, in the midst of any storm, we must focus on doing what is most important in that moment, and always keep our unwavering faith in God. 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But seek first his kingdom and his righteousness, and all these things will be given to you as well. God's.
1: Hemos escuchado esta excelente reflexión. Vamos ahora a meditar la palabra de Dios en este día jueves de la semana 19ª de el tiempo ordinario. Esta primera lectura está tomada del libro de Ezequiel, en el capítulo 12, versículos del 1 al 12, y dice así: El Señor me habló y me dijo: Hijo de hombre, vives en medio de un pueblo rebelde. Tienen ojos para ver y no ven, oídos para oír y no oyen, porque son un pueblo rebelde. Ahora pues, hijo de hombre, prepara tus cosas como quien va al destierro y vete de día ante la vista de todos, a ver si se dan cuenta de que son un pueblo rebelde. Arregla tus cosas como quien va al destierro de día ante la vista de todos y sal por la tarde a la vista de todos como salen los desterrados. Haz a la vista de todos un agujero en la pared y sal por ahí ante la vista de todos. Échate tus cosas al hombro y sal en la oscuridad. Cúbrete la cara para no ver el país, porque te he convertido en una señal para el pueblo de Israel. Hice pues lo que el Señor me había ordenado. De día preparé mis cosas como quien va al destierro. Por la tarde hice un agujero en la pared con la mano y salí en la oscuridad con mis cosas al hombro ante la vista de todos. A la mañana siguiente, el Señor me habló y me dijo: Hijo de hombre, ¿no te ha preguntado el pueblo de Israel, ese pueblo rebelde, qué era lo que estabas haciendo? Pues anúnciales, esto dice el Señor. Estas palabras se refieren al príncipe que está en Jerusalén y a todo el pueblo de Israel que vive en la ciudad. Diles, yo soy una señal para ustedes. Lo que yo he hecho, eso harán ustedes. Irán cautivos al destierro y su príncipe con sus cosas al hombro saldrá en la oscuridad. Perforarán una pared para que puedan salir y él se cubrirá la cara para no ver el país con sus ojos. Palabra de Dios, te alabamos, Señor. Queridos hermanos, la palabra de Dios en este día, tomada del profeta Ezequiel, capítulo 12, versículos del 1 al 12, es una lectura estremecedora, cargada de drama, donde el Señor no habla en esta ocasión a través de grandes discursos teológicos o sermones elocuentes, sino mediante una acción profética dramática. El profeta debe empacar sus pertenencias a plena luz del día, hacer un agujero en la pared y salir a oscuras, cargando sus cosas al hombro y con el rostro cubierto. Dios le dice a Ezequiel: Hijo de hombre, vives en medio de una casa rebelde. Tienen ojos para ver y no ven, tienen oídos para oír y no oyen, porque son una casa de rebeldes. Queridos hermanos, a lo largo de la historia de la salvación, Dios ha utilizado la palabra para comunicarse. Sin embargo, hay momentos en la vida de los pueblos y en nuestra vida personal en los que la palabra hablada ya no penetra. Nos acostumbramos a los discursos religiosos, nos acomodamos a las prédicas dominicales y el oído se nos vuelve perezoso. Ante esta apatía, Dios le pide al profeta que transforme su propia vida en una parábola viviente. Ezequiel no solo habla de parte de Dios, Ezequiel se convierte en el mensaje. Empacar el equipaje de emigrante en medio de la plaza, a la vista de todos, era un acto extraño, incómodo y provocador. ¿Por qué hace esto el Señor? Porque a veces la ceguera espiritual es tan profunda que necesitamos ser sacudidos por signos visibles. Dios busca desesperadamente abrir una brecha en la dureza de nuestro corazón. Nos dice el texto, quizá así comprendan, aunque son una casa rebelde. Qué paciencia y qué misericordia la de Dios. A pesar de la rebeldía del pueblo,

estructuras defensivas que construimos para no ser confrontados por la verdad de Dios. Representa la falsa ilusión de control. El pueblo de Israel en Babilonia o en Jerusalén pensaba que las cosas no llegarían a mayores, que la crisis pasaría, que Dios estaba obligado a protegerlos sin importar cómo vivieran. Pero Ezequiel, al abrir un boquete en la pared, demuestra que las falsas seguridades están a punto de derrumbarse. En nuestra vida cristiana nos preguntamos, ¿cuántas veces construimos muros de rutina, de espiritualidad superficial o de autorreferencialidad? Creemos que con cumplir ciertos ritos estamos a salvo, mientras nuestro corazón permanece distante de la justicia, del amor y de la verdad. El profeta nos invita hoy a mirar qué equipaje llevamos al hombro. ¿Llevamos lo esencial, la fe, la esperanza, la caridad, o cargamos con el peso superfluo del rencor, la soberbia y el apego al materialismo? ¿Estamos dispuestos a hacer un agujero en nuestra comodidad para responder a las exigencias del Evangelio? Queridos hermanos, el pasaje concluye con un elemento conmovedor. El profeta debe cubrirse el rostro para no ver la tierra. Este gesto simboliza tanto la vergüenza del exilio como el misterio del camino en la oscuridad. Cuando el ser humano se obstina en dar la espalda a Dios, tarde o temprano se encuentra caminando en la noche, con el rostro cubierto por las consecuencias de sus propias elecciones. Pero aún en la oscuridad del exilio, Dios no abandona a su pueblo. Aquella caminata nocturna de Ezequiel no era solo un anuncio de juicio para el rey Sedequías y los habitantes de Jerusalén. Era también un llamado a la conversión urgente. Era la demostración de que Dios acompaña a su pueblo incluso en la prueba, invitándolo a reconocer sus errores antes de que sea demasiado tarde. Queridos hermanos, queridas hermanas, ustedes que me están escuchando, Ezequiel nos confronta directamente a nosotros hoy. Vivimos en una sociedad llena de ruidos, llena de imágenes, pero con frecuencia ciega y sorda a lo esencial. Cometemos el peligro de convertirnos en esa casa rebelde que escucha la palabra, pero no se deja transformar por ella. Hoy el Señor nos hace tres llamadas concretas. Primero, pedir el don de la vista espiritual. Hagamos nuestra la oración del ciego del Evangelio. Señor, que vea. Pidámosle a Dios que libere nuestros ojos de la ceguera del egoísmo y de la costumbre. Lo segundo, revisar nuestro equipaje. Simplifiquemos la vida. Liberémonos de los apegos innecesarios y carguemos en el hombro únicamente aquello que nos ayuda a caminar hacia Dios y hacia el hermano. Y lo tercero, ser signos vivos en el mundo, en un mundo necesitado de esperanza, en una Venezuela necesitada de esperanza. Nosotros estamos llamados a ser como Ezequiel, gestos concretos de la presencia de Dios. Con nuestra caridad, nuestra honestidad y nuestro perdón, debemos mostrarle al mundo que la palabra de Dios es real y que vale la pena seguir a Jesús, seguir a Dios, seguir la voluntad de nuestro Dios. Pido pues a Dios, y también por supuesto a la Santísima Virgen María, que siempre nos acompaña, ella que supo meditar y comprender los signos de Dios en su corazón sin rebeldía alguna, nos alcance la gracia de ser siempre dóciles
a la voz del Señor.

0: Amén, amén y amén.
1: Vamos a escuchar ahora, queridos hermanos, la lectura del Evangelio según San Mateo,
0: en el capítulo 18, versículos 21 y capítulo 19, versículo 1.
1: En aquel tiempo, Pedro se acercó a Jesús y le preguntó: si mi hermano me ofende, ¿cuántas veces tengo que perdonarlo? ¿Hasta siete veces? Jesús le contestó: no solo hasta siete, sino hasta 70 veces siete. Entonces Jesús les dijo: el reino de los cielos es semejante a un rey que quiso ajustar cuentas con sus servidores. El primero que le presentaron le debía muchos millones. Como no tenía con qué pagar, el Señor mandó que lo vendieran a él, a su mujer, a sus hijos y todas sus posesiones para saldar la deuda. El servidor, arrojándose a sus pies, le suplicaba diciendo: ten paciencia conmigo y te lo pagaré todo. El rey tuvo lástima de aquel servidor, lo soltó y hasta le perdonó la deuda. Pero apenas había salido aquel servidor, se encontró con uno de sus compañeros que le debía poco dinero. Entonces lo agarró por el cuello y casi lo estrangulaba mientras le decía: págame lo que me debes. El compañero se le arrodilló y le rogaba: ten paciencia conmigo y te lo pagaré todo. Pero el otro no quiso escucharlo, sino que fue y lo metió en la cárcel hasta que le pagara la deuda. Al ver lo ocurrido, sus compañeros se llenaron de indignación y fueron a contarle al rey lo sucedido. Entonces el Señor lo llamó y le dijo: siervo malvado, te perdoné toda aquella deuda porque me lo suplicaste. ¿No debías tú también haber tenido compasión de tu compañero como yo tuve compasión de ti? Y el Señor, encolerizado, lo entregó a los verdugos para que no lo soltaran hasta que pagara lo que debía. Pues lo mismo hará mi Padre Celestial con ustedes si cada cual no perdona de corazón a su hermano. Cuando Jesús terminó de hablar, salió de Galilea y fue a la región de Judea, que queda al otro lado del Jordán. Palabra del Señor. Gloria a ti, Señor Jesús. Queridos hermanos, el Evangelio de este día de San Mateo nos coloca de frente ante una de las verdades más destructurantes, exigentes y al mismo tiempo liberadoras del mensaje de Jesucristo: el perdón sin límites. Venimos de escuchar en la catequesis comunitaria de Mateo sobre la corrección fraterna, que es lo que hemos meditado en estos días anteriores. Y es en ese contexto donde Pedro, representando la mentalidad calculadora y práctica de todos nosotros, se acerca a Jesús con una pregunta que cree generosa: Señor, ¿cuántas veces tengo que perdonar las ofensas de mi hermano? ¿Hasta siete veces? En el contexto judío de la época, perdonar tres veces a una persona ya se consideraba un gesto de gran magnanimidad. Pedro, sintiéndose piadoso y receptivo a la doctrina del maestro, suplica la cifra y le añade uno más: siete veces. Siete es además el número bíblico de la perfección. Pedro cree haber alcanzado el techo de la caridad humana. Pero la respuesta de Jesús desmantela por completo la lógica comercial de las relaciones humanas. No te digo hasta siete veces, sino hasta 70 veces 7. Jesús no nos está pidiendo que llevemos una libreta de apuntes hasta llegar a la ofensa número 490 para luego dejar de perdonar. 70 veces 7 significa siempre. Significa que el perdón cristiano no es un cálculo aritmético, sino una actitud permanente del corazón. Jesús invierte intencionadamente la antigua cantinela de Lamec en el libro del Génesis, en el capítulo 4, 24, donde la venganza se multiplicaba sin freno para instaurar en el mundo la multiplicación infinita de la misericordia. Para hacernos comprender el alcance de este mandato, el Señor nos regala una de las parábolas más, pudiéramos decir, dolorosa y al mismo tiempo conmovedora, la del siervo despiadado. Nos habla de un rey que decide ajustar cuentas con sus servidores. Le presentaron a uno que le debía 10,000 talentos. Para que nos hagamos una idea de la magnitud de esta cifra, 10,000 talentos equivalían en la época aproximadamente al salario de más de 160 años de trabajo de un obrero. Imagínense más o menos ustedes lo que ese hombre le debía al rey. Era una deuda impagable, colosal, una suma desbordante. Era una suma muy grande, que ni con la venta del siervo, su familia y sus bienes se habrían podido liquidar jamás. Ante la súplica desesperada del siervo, el Evangelio dice algo muy hermoso. El Señor de aquel siervo se compadeció, lo libró y lo perdonó de la deuda. No le aplazó el pago, no le reestructuró la deuda, se la condenó por completo, se la perdonó por completo. Pero la tragedia ocurre a la salida. Ese mismo siervo, recién perdonado de una montaña de oro, de dinero, de talentos, se encuentra con un compañero que le debía 100 denarios, el equivalente al sueldo de apenas 3 meses de trabajo, una cifra insignificante comparada con la anterior. Lo que le debía era poco. El siervo perdonado agarra a su compañero del cuello, lo ahoga y le obliga a que le pague la deuda. Como no tenía con qué pagarle, lo mandó a la cárcel. ¿Por qué reacciona así el primer siervo? ¿Por qué cometió el peor de los errores espirituales? Olvidó cuán grande había sido la misericordia con él. Olvidó de dónde lo habían sacado. Queridos hermanos, en nuestra vida cotidiana, a menudo nos comportamos exactamente como este siervo despiadado. Medimos con lupa las faltas de nuestros hermanos, pero juzgamos con pinceladas gruesas y benevolentes nuestras propias caídas. Guardamos listas de agravios, pequeños roces, palabras desafortunadas, por ejemplo, de tu pareja, de tu cónyuge, de un hijo, un vecino o un compañero de trabajo. Exigimos justicia estricta para los demás, mientras reclamamos la gracia y la paciencia de Dios para nosotros mismos. Nos cuesta perdonar porque se nos olvida que todo lo que somos y tenemos es fruto de una deuda infinita que Dios nos ha condenado en la cruz. Nadie puede decir que no tiene nada que perdonar, porque todos hemos sido perdonados primero. El perdón que le ofrecemos al hermano no hace de nuestra propia generosidad o superioridad moral, sino que es simplemente el eco y el reflejo del perdón que hemos recibido de Dios. Cerrar el corazón al perdón es convertirnos en nuestros propios verdugos. El texto termina diciendo que el Señor entregó al siervo despiadado a los verdugos, y es verdad. El resentimiento, la amargura, y la falta de perdón son una cárcel del alma que nos desgasta la salud, destruye las familias y marchita la alegría de la fe. Por eso, hermanos, hoy el Señor nos recuerda varias cosas. Recordar la propia deuda en primer lugar. Miremos nuestra historia y reconozcamos cuántas veces la paciencia y el amor de Dios nos ha devuelto la vida. Segundo, identificar los 100 denarios. Traigamos a la memoria a esa persona con la que tenemos una cuenta pendiente y soltemos en la oración la exigencia del pago. Y tercero, dar el paso de la liberación. El perdón no es un sentimiento. Muchas veces la herida sigue doliendo. Es una decisión de la voluntad. Es optar por no devolver mal por mal y dejar el juicio en manos de Dios. Que el Espíritu Santo limpie nuestros ojos y afloje las ataduras de nuestro corazón, para que al rezar el Padre Nuestro y decir: perdona nuestras ofensas, como también nosotros perdonamos a los que nos ofenden, no estemos firmando nuestra propia condena, sino celebrando nuestra libertad de hijos de Dios. Queridos hermanos, esta es la meditación que hemos preparado para este día del Evangelio. Con esto vamos al corte musical. No se vayan, ya regresamos.

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1: Estamos de vuelta con tu programa Fe y Esperanza. Les habla el padre Samael Gamboa, párroco de la Catedral de Maturín. En el corte anterior hemos meditado esa hermosa palabra de Dios que nos regala en este día, jueves de la semana 19 del tiempo ordinario. Esa primera lectura del profeta Ezequiel nos recuerda que Dios nos invita a ser fieles a su palabra, a su voluntad. Pidamos el don del perdón, el perdón espiritual. También, como decía, revisar nuestro equipaje. Simplifiquemos la vida. Tenemos que liberarnos de los apegos innecesarios y carguemos al hombro únicamente aquello que nos ayuda a caminar hacia Dios y hacia el hermano. Y el Evangelio pues nos habla también de que debemos perdonar siempre. Y bueno, este es el mensaje que el Señor nos regala en las lecturas de este día. Y bueno, queridos hermanos, quiero también recordar, como hemos ya publicado en el día de ayer, que estará con nosotros en Maturín nuestro querido Monseñor Roberto Sipols. Este gran sacerdote con grandes dones nos va a visitar desde el estado Carabobo a nuestra ciudad de Maturín, a nuestra catedral. Así que tenemos que planificarnos, organizarnos para que podamos tener esos dos días dedicados pues a la espiritualidad. Los invito con mucho cariño para el día sábado 5 de septiembre a las 8 de la mañana en la catedral. Tendremos ese retiro espiritual desde las 8 de la mañana hasta la 1 de la tarde. No hace falta que tengan que anotarse, es totalmente gratis. Ustedes se acercan ese día, lleven algo para compartir y tendremos toda esa mañana ese retiro espiritual con Monseñor Roberto Sipols. Y al día siguiente, el domingo 6, a las 9 de la mañana, él va a presidir la Santa Eucaristía. Así que los esperamos 5 y 6 de septiembre en nuestra Catedral de Maturín, nuestro querido Monseñor Roberto Sipols. Y bueno, también una vez más, en otro orden de idea, quiero agradecer a todos los que nos han apoyado con la campaña Somos Catedral, con la rifa anual. Gracias a Dios, todo salió muy bien, según la voluntad de Dios. En primer lugar, el dinero que hemos recolectado ya lo estamos invirtiendo en uno de los varios proyectos que tenemos. El principal pues fue la climatización de nuestra Catedral de Maturín y gracias a Dios ya la catedral está climatizada, ya hemos resuelto el problema de los aires acondicionados, ya hemos sustituido esos aires que ya estaban viejos, que ya no podían dar más, ya esos aires tenían casi 20 años y ya los pudimos sustituir por aires nuevos. Y damos gracias a Dios, ya estamos resolviendo el techo de la girola, las filtraciones, estamos estirando, como decimos, ese dinero que hemos recolectado gracias a la generosidad de nuestro pueblo. Y también queremos agradecer pues a todos ustedes y felicitar a los ganadores de los distintos premios, a los que se ganaron los artículos del hogar de primera gama y también a la feliz ganadora del vehículo cero kilómetro. Y bueno, ya nos preparamos para el año que viene para hacer nuestra rifa anual y seguir fortaleciendo nuestros proyectos de la Catedral de Maturín. Muchas gracias, que Dios los bendiga, que esa generosidad se multiplique el 100 por 1, queridos hermanos. Y bueno, ahora voy a compartir con ustedes, hablando de Monseñor Roberto Sipols, voy a compartir un audio de Monseñor Roberto, esperando que sea, como siempre, de agrado de todos ustedes. Recuerdo nuestro número telefónico 0426-592-1079. Escuchemos.
2: El amor sincero por Jesús. Parte 1. Alguno que nunca viene a misa debe estar asustado. ¿Dónde me metí? A los que no vienen a misa nunca y vienen en Semana Santa, bienvenido, vamos a darle un aplauso cariñoso, sin regaño. Querido, desgraciado o desgraciada sin vergüenza, que no le tiras nada a Dios y vives comiendo de Él, amén. Pues ¿quién nos alimenta a nosotros? ¿Quién nos da la respiración? ¿Quién nos da los abrazos de los seres queridos? Y uno es ingrato, ¿sí o no? No va ni a misa el domingo, hay que estar llorándole para que venga. Pero bienvenido, no lo vamos a regañar. Vamos a tratarlo bien para ver si se queda, amén. Aquí estamos todos los martes, amén, a esta hora. Y Cristo nos sana, nos restaura, nos libera, nos perdona y nos ofrece vida eterna. Yo vengo de un entierro. Dígale al lado, usted es de los próximos. Algún día será tu entierro. Y ese día, ¿de qué te va a valer tu plata? Dígale al lado, lo primero que le sacan a un muerto no es la plancha, sino la cartera. Dígaselo al lado. ¿De qué te va a valer estar tan fitness? Tantas operaciones, Monjaro, Wegovy, Tirsepatide, para que al final te van a comer los gusanos. ¿De qué te vale la fama? Vaya para el cementerio. Las tumbas más nuevas tienen flores frescas. Yo entiendo que si alguno está enfermo se siente, pero párese, que después van a estar sentados un buen rato. Póngase de pie, no ha empezado la misa. Entonces, si está enfermo, sí, pero ustedes no están enfermos, tienen cara de santo. Entonces, las tumbas más nuevas tienen flores frescas, las más viejas flores plásticas, las otras flores plásticas desteñidas, las otras alambritos, donde hubo una flor plástica, la otra nada. Diga, así va a ser la tumba tuya. Entonces, ¿qué es lo importante en esta vida? Amar a los demás, especialmente a los que nos cuesta amar, a los que nos hacen daño, amarlos. Porque diga al de lado, esos desgraciados son los que tienen la llave del cielo para usted. Si usted los perdona y los ama, le van a abrir por dentro, porque por fuera no abre nadie. Y tener una relación profunda con Dios, que a la larga es el que nos da sentido en la vida, ¿sí o no? Pero yo recuerdo que una vez leí de un hombre que estaba en un campo de concentración, él dijo, me quitaron mi familia, me quitaron mi dignidad, me quitaron el dinero, pero lo único que no me pueden quitar es a Dios que está dentro de mí. Y por eso tenemos que ser millonarios en relación con un Dios tan bueno, y Él se merece que lo alabemos, ¿sí o no? Así que siga viniendo, sígalo alabando, siga, sírvalo, ámelo, conózcalo, porque diga conmigo, a Jesucristo. Es imposible conocerlo y no amarlo, amarlo y no seguirlo, seguirlo y no servirlo. Ayer cumplí yo 52 años de que lo conocí, y esta mañana me pregunté, ¿qué quiero yo? ¿Qué quiero yo? Y ya yo no quiero nada. Lo tengo a Él. Y esa es la felicidad en esta tierra. Lo tengo a Él. Cuando tú lo tengas a Él, lo demás es ñapa. Amén. Tengo esta noche, cuando llegue a la casa, un pescado salado preparado con papas por mi hermana. Me pienso hacer una arepa. Eso es ñapa. Estar con ustedes esta noche tan bonita es ñapa, porque lo tienes a Él. Cuando lo tienes a Él, estás full. Lo demás es ñapa, postre. No te hace falta más. Dígame tú, pendiente de ese hombre que te pones en el balcón de noche a llorar porque él se fue. Dígame tú, pendiente de esos reales que no me alcanza la plata. No, mire, cuando uno lo tiene a Él, Dios es nuestro Padre. La plata rinde. El que se fue no hace falta. Hasta la salud. Uno va quedando chueco. Ya yo no soy el de antes. Ya tengo casi 70 años. Ya si me atropella un autobús de Guacara, dice sexagenario atropellado por autobús de Guacara. Antes era un muchachote de 20 años. Pero no me hace falta ni la fuerza. Esta semana, al principio de la semana, estaba sin fuerza. Ahora tengo otra fuerza porque pude dormir. Digo, Señor, ni las fuerzas me hacen falta, porque te tengo a ti, que eres mi tesoro. Amén. Y Jesús, diga al de lado, es gratis. Y no es para los buenos nada más. Diga, más bien es para la gente como tú, que no se lo merece. Amén. Hoy me costó Dios y su ayuda. Convencí una chama de que se merecía el cielo porque Cristo se lo quería dar. Ella, no, yo, gafa, agárralo. No, yo no voy a ir para el cielo, porque tú, si vas a ir para el cielo, capocha, casi le pego. Para que me hiciera caso. Al final, gracias a Dios, me hizo caso antes que le metiera una sola pescosa. Pues es que Dios nos quiere llevar al cielo a todos en su momento. Porque Dios es amor, es gracia, es gratis. No es una ley que tú nunca vas a poder cumplir. Levanta la mano aquí los que cumplen los 10 mandamientos. Ni se lo saben. Del quinto para adelante, todos empiezan. Si es que llegan al quinto. Pero aún así, mira que tiene al lado. Le falta es la cola para ser una rata. Aún así, Él nos ama. Aún así Él nos quiere. Este es mi mensaje. Dios es el amor. Dios es amor, aunque usted no lo crea. Y Dios es gratis. No tiene que comprarlo ni ganárselo. Aquí están las mamás. El hijo le dice, mami, ¿qué? Una arepa, ¿cuánto hay para eso? Eso es una madre. Yo vi una propaganda aquí que había con una gran actriz venezolana que hacía la arepa, la del niño y la de ella, y al niño le ponía doble ración de queso paisa, y después ella se ponía un pedacito de queso paisa, pero mientras el niño llegaba se sacaba el pedacito de ella y le ponía al niño triple ración de queso paisa. Y el niño decía, mami, ¿qué? ¿Tú no quieres queso? Y dice, no, a mí no me gusta. Saben que sí le gustaba. ¿Pero qué pasaba? Estaban pelando. Dígale al lado, así es Dios contigo. Así es Dios contigo, como esa madre. ¿Y cómo tú puedes creer que Él te abandona? Que Él no te quiere porque tú fallas. Él sabe que tú estás hecho de barrial. Él te comprende, Él lo conoce todo. Amén. Vengo de enterrar a un concuñado mío. Él era un hombre metido en la iglesia. Se murió esta mañana. Lo van a enterrar mañana. Y lo miré en la urna y Dios me concedió mirarlo como Él lo mira. Comprendí toda su educación, su vida, por qué no estaba metido aquí. Y entendí que estaba en los brazos de mi padre, que lo entendió. Porque Él te comprende. Entonces va a decir ahora, bueno, qué bueno lo que dijo el padre, no vuelvo más para misa, me voy a dedicar a mi vida, porque como Dios me va a comprender, entonces eres un Satanás. No has entendido lo que es el amor. ¿Entendido, sí o no? Porque tú tienes tiempo todavía de empezar una vida con Dios aquí. Él ya no tiene tiempo. Está en manos de la misericordia. Pero tú todavía puedes vivir con Dios. Vivir con el Señor. Amén. Siéntate un momento. Bueno, en nombre del Padre, del Hijo, del Espíritu Santo. Amén. El Señor esté con ustedes. Siéntense. Tu puerta. Este es el tema, hermana. Yo quiero que tú uses la imaginación ahora. Que estás dentro de ti. Imagínate que tú eres una casa. Y tú estás dentro de esa casa. Cierra los ojos. Cierra los ojos. Y de repente tocan la puerta. Es Dios. Es Jesús. Que quiere algo contigo. Te escogió a ti. Quiere algo contigo. Dice en el libro de Apocalipsis: he aquí que yo estoy tocando la puerta y llamo. Si alguno me abre, entraré y conviviré con él. Cierra los ojos y mírate con tus preocupaciones, con tus pecados, con tus remordimientos. Pero date cuenta de que es mentira que Dios es para la gente buena, porque la gente buena no existe, nada más la Virgen. Dios es para la gente mala, como tú y como yo. Y ese Dios de misericordia sabe que tú abortaste, que tú pagaste aquel aborto. Ese Dios de misericordia sabe que tú fuiste a los brujos, sabe que tú le fallaste a tu pareja, sabe que tú te corrompiste y tomaste ese dinero mal habido. Lo sabe todo. Sabe de la calumnia que tú levantaste, de lo duro que fuiste con esa persona, que tú la heriste, le hiciste daño, y sin embargo te ama y quiere entrar para limpiarte, para cargar con todos tus pesos, para abrazarte, para acompañarte y para que no sigas nunca más solo. Escucha cómo toca la puerta. Deja que seque tus lágrimas, tu sudor, que te limpien, que ponga su mano en tu corazón y que te diga: empezamos de nuevo. Que te diga al oído: yo soy el Dios de la segunda oportunidad y de la tercera, de la vigésima, de la milésima, porque yo nunca te dejaré ni te abandonaré. Ponte la mano en el corazón. Él está allí. El diablo se fue. Si tenía alguna cosa en ti, se la llevó, porque Él dice en su palabra que si un hombre está fuertemente armado en su casa, llega otro más grande y lo amarra y le quita todo lo que creía tener. Y hoy llegó a tu hogar el más grande. Está en tu corazón el más grande, Jesús. Y en este momento te está sanando. Está derramando sobre ti su amor. Está sacando de ti el miedo. Y está sanando cuerpos y almas. Simbarazanda, Charabalhasa, y el Espíritu Santo en este momento está sanando enfermedades. Aquí y en tu casa. Porque Él sabe que allí dentro del corazón tienes a ese hijo que está enfermo, esa hermana, ese amigo, esa pareja que sufre, esa mamá, ese papá. Estamos pidiendo hoy por un muchacho de 23 años que está enfermo y por todos, y aquí se está paseando el Señor y está sanando. Déjate sanar. Es el mismo que curó a la mujer que tenía 12 años de hemorragia, al ciego Bartimeo, que levantó de la tumba al hijo de la viuda de Naín, a la hija de Jairo y a Lázaro, que hizo caminar al paralítico de la piscina de Betesda y devolvió la vista al ciego de nacimiento, que curó a los 10 leprosos y perdonó la adúltera, que sacó 7 demonios de María Magdalena y una legión de demonios del endemoniado de Gerasa. Él está aquí con su Espíritu Santo. Déjalo que te toque. Espera en Él y no serás defraudado. Pasa, Jesús, tocando a tu pueblo que te necesita tanto. Tu consuelo, tu presencia, tu amor. Enamóralo, Señor, de ti. Yo te predico es a ti, Jesús. Yo te anuncio a ti. Tú me has enviado delante de ti para que tú llegues a esta gente esta noche. Y a mí también, que también te necesito. Derrámate, Jesús. Derrámate, Jesús. Solamente tú, Jesús, conoces cuánto dolor, cuánta necesidad tenemos de ti. Tú nos has visto en las noches de insomnio. Nos cuesta dormir. La comida no nos sabe a nada, a veces nos sabe a ceniza y a lágrima. Porque todo el mundo tiene quien lo consuele y a veces nosotros no tenemos nadie, como tú en la cruz, que no tenías a nadie que se compadeciera de ti. Como esa noche de Getsemaní, que ibas donde tus amigos, esperando una palabra y estaban todos dormidos. Así la gente se nos ha dormido, no les importamos, Señor. Y nos quedamos solos con el dolor, pero no estamos solos.
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2: Son las 12:30 minutos.
1: El callejón tercero del sector Los Aguaros. Los vecinos viven atormentados por los olores fétidos que emana un desborde de agua servida.
2: La comunidad reporta que tanto niños como adultos mayores presentan problemas de salud. Además, la contaminación se ha desatado a través de una proliferación de plagas que afecta la calidad de vida de las familias y de quienes caminan por la zona, entre ellos estudiantes de la Universidad de Oriente.
1: Testimonios señalan que el problema surge por el taponamiento recurrente de una tubería de la calle principal. Aunque la empresa Aguas de Monagas ha destapado el tramo en varias ocasiones, los habitantes denuncian que son paliativos temporales y exigen una solución definitiva a las raíces del problema.
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1: 12:30 minutos.
2: La comunidad deportiva del estado Monagas se encuentra de luto tras el sensible fallecimiento del ciclista Gustavo Lozada, de 55 años de edad, acontecido la tarde de este miércoles en la capital monaguense.
1: La información fue dada a conocer por Fernando Estanga, presidente del Club de Ciclismo de Montaña Guaritos Bikers, oriundo del estado Mérida, pero radicado en el sector La Floresta de Maturín. Destacaba además en el ámbito laboral por el desempeño como economista en una empresa mixta de PDVSA.
2: A principios de este año 2026, Lozada se sumó a las filas de los Guaritos Bikers, convirtiéndose rápidamente en una pieza fundamental de la organización, que se caracterizó por su disciplina y constancia en las rodadas nocturnas de los jueves, los tradicionales domingos domingueros, y su valiosa proactividad en actividades administrativas del club.
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2: 12:31 minutos.
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1: El gobierno venezolano anunció el reinicio de los trabajos de las centrales hidroeléctricas de Tocoma y Macao en el estado Bolívar mediante un nuevo acuerdo entre la estatal Corpoelet y la empresa argentina IMSA.
2: El anuncio se produce en momentos de presión sobre el sistema eléctrico nacional, con una demanda que las autoridades sitúan en niveles récord, y mientras distintas regiones del país continúan enfrentando problemas en el suministro eléctrico.
1: La presidenta encargada, Delcy Rodríguez, informó durante la firma de un adendum el contrato entre Corpoelec e IMSA. En el acuerdo permitirá reanudar las labores en ambas instalaciones, que forman parte del complejo hidroeléctrico del Bajo Caroní, junto con Guri y Caruachi.
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1: 12:33 minutos.
2: El gobierno venezolano y la delegación de la Asamblea Nacional electa en 2015 anunciaron la culminación de un primer ciclo de conversaciones en el que acordaron medidas relacionadas con la intención a los afectados o con la atención a los afectados por los terremotos de junio, la recuperación de activos de reserva depositados en el Banco de Inglaterra y cambios en el sistema de justicia.
1: Los acuerdos están recogidos en un comunicado firmado por Jorge Rodríguez por la delegación del gobierno y Dinora Figuera por la delegación de la Asamblea Nacional del 2015.
2: Según el documento, durante este primer ciclo se estableció la metodología de funcionamiento de las conversaciones y de las mesas técnicas. También se instalaron dos grupos de trabajo, uno dedicado a la emergencia provocada por los terremotos del 24 de junio y otro centrado en el fortalecimiento de la democracia, el poder judicial y el poder electoral.
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2: 12:34 minutos.
1: La Federación de Asociaciones de Cañecultores de Venezuela manifestó este miércoles su profunda preocupación ante el incremento del producto terminado en el mercado nacional. Una situación que pone en riesgo la estabilidad del sector primario y el sustento de miles de familias que dependen de la zafra azucarera en el país.
2: José Ricardo Álvarez, presidente del gremio, advierte que la presencia de azúcar importada que llega al consumidor final ha generado una competencia desigual frente al producto nacional.
1: La producción nacional de caña de azúcar ha hecho un esfuerzo titánico por mantenerse activa y abastecer los hogares venezolanos. Sin embargo, nos enfrentamos a una creciente presencia de productos terminados importados que desplazan nuestro esfuerzo en los anaqueles de los supermercados.
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1: 12:34 minutos.
2: Un hombre de 47 años falleció luego de ser víctima de múltiples picaduras provocadas por un enjambre de abejas en la población de El Sombrero, municipio Julián Mellado del estado Guárico. La víctima quedó identificada como Grossman Brizuela.
1: De acuerdo con el reporte oficial emitido en la minuta del Centro de Diagnóstico Integral José Gregorio Hernández, ubicado en la parroquia Ortiz, el ciudadano ingresó al área de urgencias a las 12:40 del mediodía sin signos vitales.
2: El trágico suceso se registró en el sector La Caimana, lugar donde Brizuela fue sorprendido por los insectos. Pese a los intentos de socorrerlo y trasladarlo a un centro asistencial cercano para recibir atención médica, la gravedad y la cantidad de picaduras recibidas le provocaron un colapso letal antes de su llegada al centro médico.
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2: Son las 12:35 minutos.
1: El rector de la Universidad Central de Venezuela, Víctor Rago, informó que las labores académicas y administrativas se reanudarán en septiembre, luego de los trabajos preliminares realizados para contener los daños ocasionados por los terremotos del 24 de junio.
2: Rago detalló que se han ejecutado apuntalamientos en las áreas afectadas y que la Comisión Presidencial, en conjunto con especialistas de la UCB, continúan evaluando el estado de las instalaciones para definir las reparaciones necesarias.
1: El rector añadió que una representante de la UNESCO visitará próximamente la ciudad universitaria de Caracas, declarada Patrimonio Mundial, para revisar la infraestructura tras los sismos. Esta evaluación se suma a una visita oficial recibida el 16 de julio.
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1: 12:36 minutos.
2: Un hombre de 61 años de edad, quien era empleado de una empresa camaronera, fue asesinado en un hecho que las autoridades investigan como un presunto ataque de sicarios.
1: La víctima recibió múltiples disparos cuando se disponía a abordar su vehículo al frente de la sede de la compañía Cofremarca en la avenida 5 de San Francisco, sector Villa Paraíso, de la parroquia El Bajo en el estado Zulia.
2: El infortunado quedó identificado como Orlando Rondón, quien fue abordado en la vía pública por dos hombres armados, los cuales se transportaban a bordo de una motocicleta.
1: De acuerdo con el reporte del medio local, versión final, uno de los delincuentes, sin mediar palabra alguna, accionó su arma de fuego varias veces con alevosía y premeditación. Lo midió, lo observó y le disparó al sexagenario hasta dejarlo sin vida sobre el pavimento.
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1: 12:37 minutos.
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1: Detrás de los cortes intencionales por parte de Corpoelet hay un propósito oscuro: acabar con la paciencia del maturinés. Venganza o pase de factura.
2: Uno de los castigos sistemáticos, bueno, mejor dicho, otro de los castigos sistemáticos, aparte de el de Corpoelec, contra el pueblo de Monagas, es el método de distribución del gas doméstico. Cuando la empresa Gasmaca, aquí en Monagas, bien gerenciada, pudiera ser ejemplo de orden de producción y distribución. Pero, ¿qué va? Mejor funciona con el caos y el sometimiento al pueblo de Monagas.
1: Los habitantes del Paradero tienen que buscar agua a 2 kilómetros de su sector porque llevan 6 meses sin bomba de agua, señores de la gobernación.
2: Bueno, y también desde hace 3 días y como consecuencia de los apagones, se quemó la bomba de agua en el sector La Orquídea y nadie da respuesta.
1: Asfaltado urgente, siguen solicitando los conductores vehículos que trafican con la troncal 10 vía Caripito Maturín.
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1: 12, 39 minutos.
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14: Las 12:45 minutos.
1: Las primeras 72 horas después del terremoto de magnitud de 7,4 que sacudió a Colombia se cumplieron este jueves con equipos de rescate trabajando sin parar sobre edificaciones colapsadas, mientras la posibilidad de encontrar sobrevivientes se hace cada vez más estrecha.
14: El terremoto ocurrió a las 7:34 hora local del lunes 10 de agosto y tuvo como epicentro la localidad de San José del Palmar, en el departamento del Chocó, en la región del Pacífico, a una profundidad de 103 kilómetros.
1: El gobierno indicó el miércoles que el terremoto deja hasta el momento 265 personas muertas, 3.494 heridas y 496 desaparecidas. Asimismo, las autoridades registran la desnutrición de 11.347 viviendas, daños en otras 53.526 casas y el colapso de 140 edificios.
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1: 12:46 minutos.
14: Japón convocó este jueves al embajador ruso en Tokio, Nikolai Nozdriev, para protestar por la primera visita del presidente ruso Vladimir Putin a las Islas Kuriles, administradas por Moscú y reclamadas por Tokio, reabriendo una herida histórica.
1: El ministro de Exteriores japonés Toshimitsu Motegi presentó una enérgica protesta al diplomático ruso y le solicitó que se trasladara al Kremlin de inmediato, según un comunicado de la cartera ministerial.
14: Motegi le dijo que esta primera visita de Putin desde que asumió el poder en el año 2000 resulta sumamente lamentable y que no solo repercute de manera extremadamente negativa en las relaciones bilaterales, sino que también hiere los sentimientos del pueblo japonés.
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14: 12:47 minutos.
1: El gobierno de la República Democrática del Congo aumentó este jueves 2.128 el número de muertos y 4.566 los casos confirmados de ébola por el brote declarado en el este del país el pasado 15 de mayo.
14: Según el último boletín publicado por el Ministerio de Comunicación congoleño, con datos recopilados hasta el 11 de agosto, la tasa de letalidad se sitúa actualmente en 46,6%.
1: Además, 570 pacientes se encuentran en aislamiento u hospitalizados y 918 personas han logrado recuperarse de la enfermedad, mientras la tasa de rastreo de contactos se encuentra en el 82,4%.
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1: 12:48 minutos.
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14: La selección venezolana de futsal sub-17 inscribió su nombre en las semifinales de Conmebol sub-17 luego de imponerse con autoridad 2-0 sobre la selección de Colombia este miércoles. El quinteto criollo demostró categoría para asegurar su boleto a la siguiente instancia.
1: Luego de descifrar el encuentro de manera clara, Venezuela mostró categoría. La gran figura de la jornada fue Ángel Bastidas, autor de un doblete en la primera mitad que encaminó el triunfo definitivo de los dirigidos por Luis Mateus.
14: Con sus dos anotaciones en este encuentro, el joven salonista oriundo del estado Trujillo se afianzó como el principal referente ofensivo de la Vinotinto en la competición.
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14: 12:49 minutos.
1: La estatuilla del premio Luis Aparicio ingresó formalmente al Salón de la Fama en Cooperstown. Un hito histórico para el béisbol profesional venezolano que fue celebrado por el ex Grande Liga criollo Joan Santana y los organizadores del galardón Misión Cumplida expresaron.
14: La ceremonia de entrega se llevó a cabo este miércoles 12 de agosto en una fecha de profunda carga simbólica que coincidió exactamente con los 42 años de la exaltación de don Luis Aparicio. 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
1: 12, 50 minutos.
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1: Detrás de los cortes intencionales de Corpoelet hay un propósito oscuro: acabar con la paciencia del maturinés. Venganza o pase de factura.
14: Uno de los castigos sistemáticos contra este pueblo de Monagas es el método de distribución de gas doméstico, cuando la empresa Gasmaca, aquí en Maturín, en Monagas, bien gerenciada, pudiera ser ejemplo de orden de producción y distribución. Pero ¿qué va? Mejor funciona en el caos y el sometimiento al pueblo de Monagas.
1: Los habitantes del sector Paradero tienen que buscar agua a 2 kilómetros porque llevan 6 meses sin bomba de agua, señores de la gobernación.
14: Desde hace 3 días y como consecuencia de los apagones se quemó la bomba de agua del sector La Orquídea y nadie ha dado respuesta.
1: Cloaca desbordada en la carrera 5 del sector Godofredo González tiene a los vecinos en zozobra.
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1: 12:51 minutos.
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1: En la redacción, el periodista Joan Gutiérrez.
14: El control técnico, Alejandro Vives.
1: Narradores:
14: José Abraham Barry, certificado de locución 19.611.
1: Ángel Gainza, certificado de locución 31.550.
14: Y Arturo José Marcano, certificado de locución 12.420.
1: Director José Gregorio Rodríguez.
14: Amigas y amigos, la invitación abierta para mañana a partir de las 12 del mediodía, cuando nuevamente estaremos con todos ustedes para presentarles las noticias en el informativo 104. Que tengan todos una feliz tarde y muy buen provecho.
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1: Feliz tarde tengan todos ustedes, amigos y amigas del estado Monagas. Sean todos bienvenidos y bienvenidas a una nueva edición de El Periódico con los Vecinos. Buenas tardes a todos ustedes. Buenas tardes a mi compañero Tomás Leonek.
2: Buenas tardes, Joan, y buenas tardes tengan todos los fieles oyentes que, como siempre, día tras día se conectan allí. Bueno, ahora los días martes y los jueves, para escuchar El Periódico con los Vecinos a través de la 104.5, como lo acabas de decir. Bueno, nada, prestos y dispuestos para el acontecer noticioso y esperando nuestra invitada el día de hoy, que se retrasó un poquito, porque me informa de que hay algo del tránsito, no está fluyendo mucho a la altura de la avenida Libarte Pelayo, que conecta con el Centro Comercial Petro Oriente, pero ya viene en camino para el estudio.
1: 13 de agosto del año 2026, por allí tenemos disponible diferentes plataformas y número de teléfono para mantener ese contacto allí directo y leer acá en vivo esas denuncias que pudieran llegar de las comunidades acerca de en diferentes áreas, quise decir.
2: El 0424-874-3356 y el 0424-937-3742, invitado para ustedes para que se comunique con nosotros con sus sugerencias, con sus denuncias, con su reclamo, con su mensajería de texto, felicitaciones o solicitando alguna de sus canciones, pero también para hacernos llegar pues esos mensajitos de aliento, de ánimo, de cómo está el clima, de cómo se está moviendo el transporte en la ciudad de Maturín, pues son bien recibidos. Adicionalmente a ello, pues tiene el nuestro Instagram de la corporación, arroba El Periódico de Monagas. También está el de la emisora, arroba Tu Preferida 104 corrígeme, Ale, arroba 104, Tu Preferida 104.5, y también las plataformas de TikTok, arroba Leonek con 3T al final y arroba Joan Gutiérrez Prensa.
1: Así es, el día de ayer se celebró el Día Internacional de la Juventud. Por allí vimos diferentes actividades a nivel local, a nivel nacional, y allí en el periódico Monagas vimos un trabajo que habla de los jóvenes que inspiran y dejan en alto el estado Monagas. Sin embargo, por allí versiones diferentes, vamos a hablar, los divididas, porque hay quienes hablan del futuro que pudieran tener los jóvenes y hay quienes aseguran que lamentablemente existen obstáculos para llegar a él directamente.
2: Bueno, yo creo que eso ha existido toda la vida, ¿no? Es mi opinión personal. Yo creo que la juventud siempre ha tenido obstáculos, siempre ha tenido tropiezos para echar para adelante, pero de alguna u otra forma se encamina, como se dice por allí, se buscan las herramientas, se buscan las soluciones y la juventud pues logra sus cosas. Que a lo mejor en estos tiempos la cosa se pone un poco más difícil por el tema o por el sentido económico, sí, pero todo se puede, gracias a Dios.
1: Así es. Lo importante es que acá en el estado Monagas, durante los últimos años, han destacado por allí las diferentes casas de estudios, diferentes universidades, y las oportunidades para salir adelante hay. Sin embargo, hay opiniones divididas, como lo decía anteriormente, quienes lamentaban que, a pesar que en el año, este año que está presente, 2026, cerca de 12.000 bachilleres han salido de las diferentes unidades educativas, la mayoría vayan a parar a labores no tan aptas, ¿no? Y no buscar ese futuro tan deseado. Por ahí hablaban que los comercios asiáticos se iban a llenar este año.
2: Bueno, yo creo que si algo nos sirvió de experiencia, Joan, y de forma positiva, y a lo mejor usted dirá, bueno, pero ¿cómo esto nos puede dejar algo positivo? Fue lo ocurrido el pasado 24 de junio, el doble sísmico, donde quedó en evidencia que Venezuela necesita médicos, donde de evidencia que Venezuela necesita ingenieros, donde necesita de buenos arquitectos, necesita buenos antropólogos, ¿y dónde se forman? Pues en las universidades. No solamente las redes sociales generan plata. Quizás a lo mejor es una forma más fácil, más directa y más rápida de ganar la plata o de ponerse en unos cobritos, como dirían los maracuchos, pero la formación académica es en un aula de clase, y para ello tenemos diferentes universidades, y acá en Maturín contamos con extraordinarias universidades. Está el Pedagógico, está la UDO, está la Santiago Mariño, está la Gran Mariscal, está la Rómulo Gallegos, está la Simón Rodríguez, y pare de contar, porque bueno, así la demanda académica y estudiantil lo ha requerido, y gracias a Dios pues contamos con estas casas de estudios superiores para formarnos como profesionales.
1: Y que las oportunidades están dadas en diferentes áreas, sobre todo en el tema de educación. Lo importante en este caso es tener salud y vida. Por allí, en días pasados, tú hiciste exactamente un trabajo especial sobre un joven de acá del estado Monagas, que a pesar de las limitantes que pudiera tener, el chamo ha salido adelante, ha servido de ejemplo no solo en su comunidad, en Maturín, sino ya a nivel

0: internacional, porque es conocido por allí y ha tenido ese impacto de sacar las cosas buenas de lo negativo.
1: Mira, ese trabajo es de Germán Gómez, un muchacho de 21 años que sufre la condición musculoesquelética de huesos de cristal. Esta condición lo ha llevado a que ha tenido más de 80 fracturas en su cuerpo. Es un joven que está por su misma condición, está en silla de ruedas. Yo le preguntaba si alguna vez él había tocado el piso, o sea, si se había parado como tal. Y me decía que no, que nunca se había parado. Y le preguntaba también, ¿y a ti no te da nostalgia cuando sales al frente y ves a los demás niños jugando fútbol o jugado, corriendo, cualquier cosa? Y él decía, sí, pero ya, pues, esta es la realidad que me tocó. De alguna u otra forma, yo me acostumbré. Y, pues, Dios no me dio una cosa, pero me dio otra. Y de verdad que el niño, o mejor dicho, el joven con 21 años es un extraordinario estudiante, se graduó con honores en el liceo y actualmente está cursando el tercer semestre de ingeniería en sistema. Y adicionalmente a ello, trabaja en el Seguro Social, es el que realiza el mantenimiento a las máquinas, forma parte del equipo de informática y de sistema del Seguro Social. Y entonces ahí nos damos cuenta de que de verdad, cuando se quiere y cuando se puede, las ganas deben existir para echar para adelante.
0: Allí es donde pudiera surgir esa molestia de cuando vas por las calles de Maturín y se acerca alguna persona con sus dos manos, sus dos pies completamente sanos, ¿no? A pedirte dinero, a pedirte colaboración. Allí es donde se pudiera evidenciar esa molestia, pero se ve las ganas de salir adelante y, por supuesto, de este chamo que es ejemplo de acá, del estado Monagas.
1: Claro, también hay que tener en cuenta que no sabemos, muchas veces, como tú lo dices, Joan, muchas veces nos da molestia o le decimos, pero ¿por qué no vayan a trabajar cuando nos piden algo de plata en la calle? Pero no sabemos la realidad que hay detrás de esa persona, muchas veces juzgamos sin saber. Pero el mensaje que queremos transmitir aquí es que cuando existen las ganas y cuando existe el querer, muchas veces sí se puede. Y Germán Gómez es un ejemplo de resiliencia, de echar para adelante, de superar los obstáculos y de no pararle a lo que dice a lo que diga la gente, porque él lo decía muy claro. Yo no me quedo con lo negativo, yo trato de buscarle lo positivo a la situación, a lo que dice la gente, y eso es lo que me motiva a mí a seguir adelante.
0: 1:22 minutos de la tarde, esto es El Periódico con los Vecinos.
1: Mira, nuestra invitada me acaba de mandar un mensaje que ya está acá, anda buscando dónde estacionarse, porque de verdad que la zona por acá está bastante full de carros estacionados. Entonces anda buscando un sitio para estacionarse, pero ya está en la zona. Mientras ella llega, vamos a saludar a las personas que están conectadas, o si tienes algún mensajito por allí. Mira, por acá está conectado nuestros amigos de... Saludos, hermano mío, del Imperio del Café. Saludos a ustedes. Por acá también está conectado Carlos. Está Ranier. Saludos. Por acá dice... Yo estudié comunicación social y me gustaría trabajar en conjunto contigo. Yo creo que no, yo creo que el primer día va a salir corriendo la experiencia, así lo dicen. Pero saludos a todos, y aquí en la Corporación del Periódico de Monagas siempre estamos con las puertas abiertas para recibirlos.
0: Uno de los mensajes que nos llega por allí viene directamente de los sectores El Soberano, Josefina Maza y comunidades vecinas. Ellos siguen quejándose con el tema de la luz. Creo que es un tema que no pasa de moda, ¿no? Que no ha pasado de moda durante estos últimos meses, y allí los habitantes piden al gobierno nacional, en este caso, evitar estos cortes y sobre todo en horas de la noche.
1: Mira,
0: allí viene la principal queja.
1: Hay que recordar que los diputados, tanto regionales como nacional, de tendencia oficialista, bueno, porque no hay ninguno, aquí ahora no se puede decir de tendencia oficialista o opositora, porque todos son afectos al gobierno. Los diputados de la Asamblea Nacional y del Consejo Legislativo Socialista del Estado Monagas solicitaron o informaron que Corpoelec debería publicar el cronograma de cortes. No es solamente decir que Corpoelec tiene que publicar el cronograma. Ustedes son contralores y ustedes tienen que salir a la calle y velar porque se cumpla el cronograma. Y si Corpoelec no está publicando el cronograma, bueno, llamar a las autoridades, en este caso en el estado Monagas, a nivel regional, y que ellos expliquen. Y de acuerdo a la explicación que ellos den, pues ustedes comunicárselo a la ciudadanía, porque no es solamente, es muy bonito decir, bueno, que se publique el cronograma, pero hay que hacer contraloría, hay que hacer vigilancia, hay que hacer seguimiento a las cosas que ustedes están realizando dentro de la institución del Consejo Legislativo Socialista.
0: Así es, 1:26 de la tarde. Por acá enviamos saludos a los vecinos del sector Alto Paramacori que se están comunicando y que están atentos allí al periódico con los vecinos.
1: Son las 12:26 de la tarde. Nosotros seguimos totalmente en vivo. Mira, yo creo que cuando iniciamos no dijimos que estábamos con la musicalización de Alejandro Vivenes y en la dirección técnica y general de la estación de José Rodríguez.
0: Esa música que estaba de fondo allí y
1: quizás sí,
0: te
1: quizás
0: sacó
1: no.
0: del aire a ti.
1: Sí, sí. Bueno, hay músicas de música. Por ejemplo, yo escucho unas músicas... Mi cantante favorito, y siempre lo he dicho, es Arjona. Ahorita ando...
0: Compartimos el mismo gusto.
1: Ahorita ando en la onda de Norek.
0: Anota allí, Alejandro. Arjona.
1: Y ando en la onda de Norek porque creo que, aunque son géneros y formas distintas de cantar, pues... Es esa forma como de cantar de trabalengua, de decirte una cosa pero te está diciendo otra. Y entonces, a mi criterio, aunque Nore tiene canciones muy explícitas también, pero creo que es de esa generación que se viene levantando de cantautores de calidad, con letras de calidad y que quieren transmitir un mensaje a la sociedad, pues, en general.
0: Hablando de noticias positivas acá en la ciudad de Maturín, tenemos por allí una nota de la alcaldía de acá de la ciudad, donde dice que turistas brasileros llegaron al Parque Zoológico La Guaricha. El municipio de Maturín se consolida como un destino estratégico e imperdible, ideal para pernoctar y deleitar con armonía de sus paisajes naturales y su entorno urbano.
1: Bueno, lo decía Alexander Mendoza cuando hablamos con él, ¿no? Todos los destinos conducen a la ciudad distinta y no es la primera vez que el Parque Zoológico La Guaricha de Maturín recibe turistas para pernoctar, para acampar allí en sus instalaciones, sino que ya hace algún tiempo también estuvieron acá unos uruguayos, estuvieron también otra pareja de brasileros, de argentinos, si no me equivoco. Entonces, la pregunta que yo haría aquí, Joan, es... Así como se le permite a estas personas extranjeras pernoctar y acampar en el Parque La Guaricha, yo solicitando un permiso, o cualquier persona que me está escuchando, por ejemplo, estas operadoras de turismo que quieran realizar, por poner un ejemplo, una acampada, ¿no? Van, solicitan el permiso y estará habilitado el Parque La Guaricha para realizar una acampada por lo menos de una noche. Habría que preguntar, ¿no?
0: Pero cuando tuvimos justamente acá en el periódico de Monagas a la directora del Parque La Guaricha, María Ángela Martínez, hablamos un poco acerca del tema, ¿no? Y ella dice que lo importante es promocionar el tema turístico de acá, de la ciudad de Maturín, y obviamente todo eso lleva su permisología para poder cumplir.
1: Mira, ahora sí, tenemos a nuestra invitada que acaba de llegar, como diríamos, no voy a decir la palabra que decimos a los criollos, ¿verdad? Llegó extenuada, para ponerlo un poquito más filosófico. Y yo siempre he tenido, no la duda, porque ya la vez pasada que estuvo aquí no las aclaró, pero a mí se me enreda la lengua cuando te voy a presentar. Di tú misma y tu nombre.
2: Y Luibet Ortiz.
1: La directora del Festival de Cine Secuencia en el estado de Monagas, la directora de ECIMA. Hoy vamos a estar conversando, entre otras cosas, sobre el festival y sobre un preestreno que va a haber este fin de semana y que todos acá, creo que todos lo estamos deseando, porque de Candelaria se ha hablado hasta más no poder.
2: Así
1: bienvenida
2: es.
1: A tu casa.
2: Y si muchísimas
0: todos,
2: gracias.
0: Y si todos quieren con ella, mucho mejor.
2: Bueno, no sé si quieren conmigo, tal vez
0: de
2: con
0: Candelaria. Hablamos de la película.
2: ¿Cómo estás? Muchísimas gracias por la invitación nuevamente. Como lo dijo Tomás, estamos en el marco del festival. Hoy dimos inicio al Festival Internacional de Cine Secuencia con la muestra de cortometrajes del resultado de los talleres del Instituto de Cultura del Estado Monagas. Ahorita a las 3 de la tarde tenemos las muestras de los cortometrajes de ECIMA y mañana los cortometrajes en competencia.
0: Excelente, sin duda alguna una agenda bastante movida allí en el tema del cine acá en el Estado Monagas. ¿Qué tal ese inicio?
2: Bueno, esta mañana estuvo bastante contrariado, pero lo logramos. Sabes que en estos momentos creo que todos los obstáculos que se puedan presentar antes de empezar cualquier actividad, nosotros nos los tenemos que tomar con calma y más bien resolver en la medida de las posibilidades. Pero fue concurrida la sala, afortunadamente, escuchaba risas, escuchaba llantos en esa muestra, que fue una muestra bastante emotiva y significativa, dirigida por Martín Martínez, que es el facilitador de esos talleres en el Instituto de Cultura.
1: Mira, vamos a hablar del festival un poco, vamos a entrar en materia. ¿Cómo se preparan para el festival? ¿Qué de nuevo nos trae el festival? Porque ustedes nos tienen acostumbrados a grandes sorpresas. Por allí también nos tienen acostumbrados a que por lo menos uno o dos artistas de renombre vienen a visitarnos. ¿Con qué viene el FECISA este año?
2: Bueno, este año todos sabemos lo que estremeció a Venezuela y la realidad es otra. Nuestra homenajeada en Caracas no tiene ahorita dónde vivir, por ende, consideramos que toda la festividad como tal nosotros la íbamos a desarrollar el próximo año. Sin embargo, conversando con ella y con el jurado y todas las personas que íbamos a traer, acordamos en no suspender el festival. Entonces, ya se hizo la deliberación de los premios. Estoy esperando que ellos me pasen a los ganadores. Este festival, lo nuevo es que todos los participantes son de Monagas, Tomás. O sea, tenemos 12 cortometrajes en competencia y todos son de Monagas. Eso es bueno. Y en función al homenaje, siento que el homenaje es a la gente de Monagas, más en este momento que estamos próximos a estrenar esta película que se hizo el año pasado y que también va en marco del Festival de Cine.
1: Ustedes este año, tú lo acabas de decir, el homenaje este año es para la gente de Monagas, ¿no? Y en la nota de prensa que enviaron recientemente aparece el lema o el eslogan que han adaptado este año, y considero también que, como tú lo acabas de decir, es un homenaje al trabajo que se viene realizando, a lo bonito, a las ganas por hacer cine de calidad de en el estado Monagas. Y el festival ya con esta 12ª edición,
2: así es.
1: Es una muestra de ellos, ¿no? Ha sido una labor que quizás a lo mejor nació como una idea, como un experimento, y que hoy se encuentra consolidado dentro del Festival de Cines en Venezuela.
2: Es así, tanto es así que sí hay algo que va a pasar estos días. Y es que ayer, en conversaciones con el presidente del Senat, que es el ente rector del cine en Venezuela, el señor Román Chamarro, me decía: tu festival en este momento representa una luz para Venezuela. Y yo decía, ok, chévere, pero es que lo vamos a tener aquí a él en el estreno de Escandelaria. Mañana va a haber una reunión con los realizadores del estado. No solo viene él, sino que también viene el viceministro de Cultura Audiovisual y viene el presidente de la Villa del Cine y de la Amazonia Films. Esas son las personas. Alguna sorpresa tenía, ¿no?
1: ¿Qué significa para, más allá del cine, qué significa para Monagas que mañana o en estos días personas de jerarquía, de peso del ministerio, del cine, de estén en nuestro territorio?
2: Creo que esa ventana que estábamos buscando desde hace tiempo se va a terminar de abrir. Sí hay un reconocimiento al trabajo que se ha venido haciendo en Monagas en materia de cine. Sin embargo, localmente, regionalmente, no ha habido ese impulso. Lo que pasa es que hacer cine es bastante complejo, aparte de costoso. Entonces, mucha gente se decepciona o mucha gente tira la toalla sin ser consecuente. Nosotros con Todos Quieren, con Candelaria, fuimos demasiado consecuentes. O sea, te estoy hablando de que la película se está editando desde el mes de febrero y todavía está en ese proceso de ver, rever, rever y volver a ver. La película inicialmente tenía 2:30, le tuvimos que bajar y la llevamos a 1:40, porque tenemos que cumplir con ciertas normas, con ciertos parámetros. Entonces, yo creo que es eso, es que se termine de abrir esa ventana, es la oportunidad para muchos realizadores que quieren continuar en el área, porque muchos entran, pero no todos continúan. Entonces, es esa oportunidad. Yo creo que es una buena oportunidad que tener a, se puede decir, a la plana mayor del cine en Venezuela, porque tenemos a la productora, que es Villa del Cine, tenemos a la distribuidora, que es Amazonia Film, y tenemos al ente rector del cine en Venezuela, que es el Centro Nacional Autónomo de Cinematografía.
0: Has dicho por allí que se han convertido en lo que tiene que ver con una luz para Venezuela, ¿no? En el tema del cine. Esa luz acá en el estado Monagas, también hablas de que falta un poco de impulso. ¿Qué pudiera estar faltando acá en la entidad monaguense para que ese impulso destaque, para que los apoyen
2: cultura,
0: un poco más?
2: Cultura y formación. Yo creo que eso es lo necesario. Mientras nosotros conozcamos el área, mientras nosotros nos formemos en el área, muchas personas van a abrirse a respaldar, a apoyar, a ser patrocinante, a promocionar. Yo siento que el cine es una herramienta de comercialización más allá del hecho social que implica. Es una estrategia de comercialización y sueño con que en algún momento nuestro cine venezolano en general, con todos los paisajes y todos los escenarios que tiene, vuelva a ser lo que fue en los años 80, 90, que venían coproductoras francesas a hacer producciones con talentos locales. Ahora tenemos una gran casa productora que es Netflix, y ella, por lo menos en Argentina, tiene espacios donde hace audiovisuales, donde hace series, y eso activa la economía del país. Lo está pasando en México, está pasando en Costa Rica. O sea, hay muchos países que se están abriendo a vender de alguna manera los espacios que se tienen en el país para hacer producciones cinematográficas.
1: Mira, tú lo acababas de decir, ¿no? Y ahorita, por poner un ejemplo, Colombia se ha convertido en un emporio de producción, no solo de programas y de telenovelas, sino que también creo que también ha hecho grandes obras para Netflix, para el cine. Y Venezuela en su momento también fue también gran productora a nivel audiovisual. ¿Qué tenemos para este festival? ¿Cómo inicia la programación? ¿Cuántos días? Cuéntanos un poco.
2: Inicio hoy, jueves 13, con dos muestras de las dos escuelas de cine que hay. La Escuela de Cine de Licún, que coordina Martín Martínez, y la Escuela de Cine y Medios Audiovisuales de Oriente y de CIMA, que bueno, hoy en la tarde, ahorita a las 3 de la tarde, es la muestra de nosotros. Mañana hay un ciclo de masterclass con gente de aquí, con chamos de aquí, jóvenes de 23, 25 años que se han estado formando en el área. Empezamos con Oscar Brito, con una conferencia que se llama El Audiovisual, una estrategia del marketing. Continuamos con Aaron Witt de Boxer. Ahora, Oscar ha sido ganador de premios en dos festivales de cine. Fue estudiante de CIMA, Aaron Windeboxel es facilitador de CIMA y se va a dictar una máster de iluminación en el cine. Y cerramos con Alejandra Salazar, que es creadora de contenido. Muchas personas la conocen aquí. Bueno, es mi hija, pero ella se ha abierto camino en el área de la creación de contenido en el mundo del ballet. También es editora de video. Y ella va a hablar sobre la IA, enemiga o amiga del audiovisual. Son tres masterclass totalmente gratuitas que se van a estar dictando el día de mañana en el Centro Comercial Petro Oriente, en la sala de cine, desde las 9 de la mañana. Y en la tarde tenemos la competencia de la proyección de los cortometrajes que se van a realizar. Bueno, que ya realizaron. Entonces, el viernes tenemos el preestreno de Todos Quieren con Candelaria a las 10 de la mañana en la Sala de Cines Unidos. Y la tarde, la premiación del festival.
1: Bueno, va a estar en una jornada, aunque son pocos días, bastante concurrida, por decirla de esta forma. ¿Cuáles son las expectativas de este festival en comparación a los otros, Yuliek?
2: Siento que es un festival que está hecho para la continuidad del festival. Te soy sincera. O sea, yo siento que nuestra sociedad merece respeto con todo lo que ha estado sucediendo. Y todos tenemos un amigo, un familiar, alguien que no la está pasando bien en este momento. Entonces, siento que es una continuidad y yo creo que la expectativa es que la gente siga haciendo y que la gente vea que sí se puede hacer cine en Monagas. Ya no estamos hablando solo del festival, Tomás. Estamos hablando de que vamos a tener un largometraje que va a ser estrenado en salas de cine comerciales. Entonces, y para eso hay que formarse, para eso hay que prepararse.
0: Ahora, las personas que nos están escuchando y que tal vez se estén interesando por el tema, vamos a hablar desde cero, que quieran formarse en el mundo del cine acá en el estado de Monagas, ¿cómo hacen para contactarlos a ustedes para formar parte de ese equipo acá en Monagas?
2: Bueno, existe CIMA Oriente, que es la Escuela de Cine y Medios Audiovisuales de Oriente. Ahí dictamos talleres en el área de actuación, fotografía y producción cinematográfica. Son las áreas que dictamos. Pero nosotros no paramos, ¿oíste? porque nosotros ya estamos
1: en yo sé que ustedes no solamente están con Candelaria el festival, yo sé que la agenda de ustedes está full.
2: Nosotros estamos en preproducción del próximo largometraje hecho en Monaga. Y es una película de navideña que se llama Tres Deseos en Navidad, escrita por Martín Martínez y mi persona. Entonces, no podemos parar, porque si paramos, entonces perdemos continuidad.
1: Se enfrían los motores.
2: Total, total. Entonces, bueno, ya aquí tenemos elenco, van a participar niños. Ah, y Luis, pero es que hiciste casting, ¿cómo seleccionaste? ¿Qué hiciste? Bueno, encima se dictan talleres a nivel infantil. Hay un grupo de niños que forman parte de Chamitos Club, que forman parte del elenco, que de este proyecto. Y las personas adultas son personas que se han formado en ESIMA también. Y una señora de 71 años que, bueno, que su vida, su sueño fue actuar y ser actriz, lo va a hacer realidad en esta oportunidad.
0: Acá en estos estudios tuvimos a Candelaria. Ajá. Tuvimos a parte del equipo de esa película. Ellos no nos comentaron nada, pero ¿por qué todos quieren con Candelaria?
1: Para entrar en Candelaria ya.
2: Es que tienes que echarte el perfumito para saber. Después que te eches el tucucito, sabes por qué.
1: O a lo mejor.
0: Por esquivar las cosas, Tomás.
1: O a lo mejor tienes que ir para el Salto de Aparicio a descubrir también por qué. No sabes. Yo lo digo porque he visto algunas imágenes por allí, no de la película, sino del.
2: Tras cámara,
1: las fotos que a lo mejor se tomaron los muchachos y las publicaron, ¿y bro? Pero, o sea, yo creo que hay una gran expectativa con Candelaria, ¿no? Ahora, lo que te quería preguntar, Yulibe, se hace el preestreno este sábado, ¿ya cuándo la tendríamos en cartelera?
2: Tenemos que esperar un periodo de 3 o 4 meses para cumplir con algunos tiempos que nos exige la ley de cine. Por lo menos el tráiler tiene que estar 3 meses en cartelera. Rodando en salas, en diferentes salas de cine para poderse hacer el estreno. Y la persona que viene de Amazonia, que va a ser el distribuidor de la película, pedir la fecha en salas para este preestreno. Entonces nosotros inicialmente esperábamos que fuese en octubre, pero no va a ser en octubre, lo más seguro es que sea noviembre, diciembre.
1: Un buen regalo para Navidad.
0: Y lo importante es que viene por allí en vía.
1: No, claro. Ahora, la pregunta. ¿Tienen pensado, bueno, acabas de decir que la va a comercializar Amazonia?
2: Amazonia.
1: ¿En diferentes cines o hay una empresa como tal, por poner un ejemplo, Cines Unidos, que va a ser la encargada de la proyección?
2: Cines Unidos es exhibición, es sala exhibidora, pero también es distribuidora. En este caso, nosotros preferimos irnos con Amazonia. O sea, en Venezuela existen 3 distribuidoras de cine. Circuito Gran Cine, Cines Unidos, hay 4. Otro y Amazonia. El caso es que nosotros decidimos irnos con Amazonia, y él se encarga justamente de colocar la película en los diferentes cines. Entonces, él es el que va a pelear de alguna manera con Cinex, Cines Unidos, Cinepic, para que nuestra película esté en esas salas de cine. Los horarios y eso ya depende de los acuerdos que llegue el distribuidor, ni siquiera nosotros. Ya eso lo hace directamente el distribuidor con las exhibidoras.
1: Bueno, ojalá y tengamos la oportunidad de tener dentro de esa distribución de la película Cines Unidos para poderla ver aquí, porque es la única sala de cine.
2: No, pero es que tiene que ser Cines Unidos, porque es que nosotros tenemos que garantizar que una vez que esté en cartelera la película dure.
1: Que los monaguenses vayamos a ver,
2: claro. Y que dure más de 2 semanas, porque las películas venezolanas, a diferencia de las otras películas, solo nos dan 2 semanas en cartelera, porque nuestro público no lo va a ver. Entonces ya hubo un experimento este año, a principio de año, con la película La Orilla de la Isla de Margarita, y se mantuvo 12 semanas en carteleras. Pero ¿cómo se mantuvo? Porque se logró Margarita. Entonces él invitaba a la gente de Margarita, Hay otra película, Crecer o Morir, que también es una película que se estrenó. Se han estrenado 2 películas venezolanas este año. Y esta, Crecer o Morir, es una película que tiene un contenido cristiano. Y era impresionante cómo los pastores mandaban a ver esa película. Entonces ha sido la película más taquillera este año. ¿Por qué? Porque se mantuvo en cartelera una cantidad de semanas bastante, pues más de 2 semanas. Entonces nosotros tenemos que hacer que toda la gente vaya a ver Todos Quieren con Candelaria, que todas las funciones estén full, y invitar y la gente de aquí invitar a sus familiares en otros estados, mire, vayan a verla porque ahí sale mi primo, mi tío, mi abuelo, mi hermano, o sea, quien sea, pero tenemos que hacer que se vea. Yo siento que el cine nace de las regiones. Me preguntaste hace rato cuál es la expectativa, que desde las regiones nosotros podemos hacer que nuestro cine venezolano se haga sentir más. Porque el cine hecho por el maracucho lo va a querer el maracucho. El cine hecho por el oriental lo va a querer el oriental. Y ambos no tienen el mismo... Somos una misma Venezuela, pero ambos no tienen las mismas culturas ni las mismas costumbres, ¿verdad? Entonces, quizás no nos sentimos identificados con una película maracucho, pero nos podemos sentir identificados con una película oriental.
1: Tal cual.
0: No, y sin duda, a ese llamado que estás haciendo para que apoyen lo que es el cine monaguense, nos sumamos, ¿no? Desde acá, Tomás, para llamar a la gente a que vayan a ver Todos Quieren con Candelaria.
2: Todos los días, después que entre la cartelera, día que no lo digan, me lo va a decir la IA.
0: Seguro.
1: No, mira, pero yo me sumo a lo que decía, a lo que decía nuestra invitada hoy, que nos hace falta cultura. Cultura, y no solamente a nivel cinematográfico, sino que yo diría cultura a nivel general, ¿no? Porque muchas veces preferimos... A veces el talento local realiza una obra de teatro en la Casa de la Cultura y vamos 3-4 pelagatos y vemos una Casa de Cultura con la sala prácticamente vacía. Si hay el estreno de alguna película hecha acá, que estoy seguro que no va a ser el caso de Candelaria, porque todos queremos con Candelaria, también vemos a 3-4 en la sala. En cambio... Y coloco un ejemplo clarito, Spider-Man, que en estos días estuvo a reventar, personas haciendo colas mientras la película se estaba proyectando para esperar entrar a la siguiente función. Entonces, muchas veces preferimos lo de afuera, que inclusive sabiendo que tenemos calidad acá en nuestro estado.
2: Sí, es así. Pero yo confío que eso que tú acabas de decir, de que todos quieren con Candelaria y que muchas personas la están esperando, hay alguien y una institución a la cual nosotros tenemos que agradecerle mucho, y es a la alcaldía de Maturín, porque ellos no solo fue un apoyo moral, por decirlo de alguna manera, o un apoyo económico, un aporte, fue el apoyo de difusión que le dio a Todos Quieren con Candelaria. O sea, a nivel, todo el mundo sabe que aquí en Monagas se está haciendo una película. En algún momento escuchó, y dígame Emilio, ese titular de esa nota de prensa cuando me robaron la Lacto, que sacó hasta el AMPA quiere con Candelaria, que lo sacaron en primera plana. Yo decía, Dios mío, listo pues. Y me decían que era estrategia de marketing, y yo llorando mi Lacto. Y yo decía, Dios mío, se me perdió mi Lacto, perdí todo. Y no, ustedes se están inventando, es una estrategia de marketing. ¡Qué buena estrategia de marketing! Gracias, Emilio, por esa nota de prensa toda alarmante, pero resultó, porque la gente se enteró. Y hoy en día, cuando dicen, voy a estrenar la película, me dicen, ay, ¿y cómo hicieron con el material que te robaron? Entonces yo, ok, sabes de la película por el material que me robaron.
0: Bueno, y a pesar de ese incidente, fue la voluntad de Dios y te sirvió como marketing.
2: ¡Qué total!
1: Es que a veces, muchas veces, nosotros no queremos una cosa, sale y nos da... ese empujoncito, ¿no? Mira, es la 1:50 de la tarde, marca el digital de la estación. Bueno, aprovechar los micrófonos para la invitación. A aclarar un poco, antes de despedirnos, el preestreno, ¿es un preestreno privado? ¿Es abierto al público o hay ya butacas seleccionadas? Es decir, invitaciones claves para el preestreno.
2: Es privado, totalmente privado. Equipo técnico, actoral, patrocinantes y aliados comerciales. Te digo que todo eso suma cerca de 250 personas. O sea, entre el equipo actoral principal son 27. Tenemos 65 extra. Y patrocinantes tenemos 52. Entonces, ya por ahí, más los otros aliados, los medios de comunicación. Tenemos cupo limitado, butacas limitadas. Lógicamente las salas tienen un número y afortunadamente nos van a dar la sala 6, que allí podemos estar todos cómodos.
1: Es un poquito más grande.
2: Es la más grande que tiene el cine Y bueno, sí, es privado, pero es para todo el equipo que vea que el trabajo por el cual todos se esforzaron está hecho realidad.
1: Es correcto. Uh-huh. Bueno, la invitación a la gente a participar, a ir a disfrutar de las puestas en pantalla del Festival de Cine. Y adelantar también, bueno, ya usted sabe que el año que viene tenemos nuevamente el festival. Aprovechar la oportunidad para que se animen a hacer su...
2: El día de mañana, todas las personas que están escuchando y estén interesados en el audiovisual, el marketing o conocer un poco más de IA, pueden asistir al Centro Comercial Petrooriente de 9 a 12 del mediodía, que se van a estar dictando 3 masterclass totalmente gratuitas. Y en la tarde, en 2 funciones, 3 de la tarde y 5 de la tarde, la proyección de los cortos participantes. 12 cortometrajes hechos por monaguenses, en tierras monaguenses, actores monaguenses, y seguro que alguno de ustedes los conoce. Entrada totalmente gratis.
0: Y Luis Beck.
2: Ay, viste, él sí se lo sabe.
1: Yo prefiero decir nuestra invitada de hoy.
0: Las puertas de acá del periódico de Monagas y de la emisora 104.5 FM están a la orden, están abiertas para seguir difundiendo este tipo de actividades y de talento de acá del estado Monagas. Esperamos por allí que en alguna oportunidad Tomás también salga en una de esas películas.
2: Yo le dije, prometí, él escribió una crónica, ¿verdad?
1: Crónica,
2: ¿viste? Yo también sé.
1: crónica tuya, por cierto.
2: Él escribió una crónica, pero él escribió también que le dije, deja salir de todo esto y después le hacemos cortometraje.
1: No en pantalla, pero sí detrás de cámara. Zapatero, su zapato, dirían por ahí. Amigos, 1:53 de la tarde. De esta forma llegamos al final del programa el día de hoy. Recordándole que mañana es viernes. Mañana van a escuchar a la licenciada Ernestina Herrera, igual que el lunes siguiente. A nosotros nos escuchan solamente martes y jueves. Y a Joan también lo escuchan los días miércoles a través del podcast por YouTube y por acá, por la estación.
0: Allí nos escuchamos todos.
1: Aquí nos escuchamos todos porque hay cabida para todos, siempre en buena lid, siempre en buena onda, llevándole un mensaje positivo, las mejores noticias y las mejores entrevistas con invitados de calidad como la invitada el día de hoy. Gracias por decir desde un principio que sí. Y bueno, me apego a lo que dijo Joan, las puertas acá siempre abiertas.
2: Muchísimas gracias a ambos, al periódico y a todos los medios que han sido parte de la difusión de todo lo que hacemos.
1: Mi gente, será hasta mañana, como les dije, y nuevamente les reitero, se nos cuidan y que Dios les bendiga. Chao, chao.
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1: La risa desinflama, llorar autorregula, un abrazo fortalece el sistema inmunológico, cantar activa el nervio vago, bailar crea nuevas conexiones neuronales, la alegría no es un lujo, es una necesidad biológica. Es decir, que cada día tenemos que tratar de mantener más momentos alegres que tristes para que nuestro sistema inmunológico esté bien. 2:15 de la tarde, de esta manera le damos la más cordial bienvenida al programa que les fascina a todos ustedes en sus tardes. Ya saben que cuando se acerca a las 2, voy a colocar el programa de Elimar Martínez, porque allí van a hablar de reflexiones, van a conversar sobre temas de salud, es decir, buscando todo lo positivo entre tantas cosas importantes que están ocurriendo en el mundo. Pero aparte de eso, como toda periodista, siempre hay que dar un recuento de las informaciones nacionales, porque tenemos que tener cultura general, que te digan, bueno, escuchaste que tembló en El Salvador de 5.5 grados, que ya tú sepas y estés actualizado con todo lo que está ocurriendo en el mundo, por ejemplo. Y en la parte de la musicalización, estamos con un equipo maravilloso que trabajamos para una buena producción, colocando entre temas

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0: 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También pueden enviar sus notas de voz, por ejemplo, unos 30 segundos sería positivo para que puedan pedir la música de su preferencia. Ustedes mismos feliciten al familiar que está de cumpleaños, están de aniversario. Todo eso a través del contacto que les di. Igualmente me pueden escribir un mensaje directo @periodistaelimar, tanto en Instagram como en TikTok. Y como quien coloca la música es Alejandro Vivenes, él tiene Instagram y tiene TikTok. Alejandro Vivenes en Instagram, DJ Alejandro Vivenes en TikTok. Allí le puedes escribir también: Ale, estoy escuchando, colócame tal canción. 2:19 de la tarde, nosotros vamos a hacer una breve pausa musical. Ya todo está dispuesto para que ustedes pasen una tarde increíble y a hidratarse mucho, porque el calor está que uno se derrite. De verdad que está haciendo mucho, pero mucho calor. Escuchemos a Nacho con Niña Bonita, pero no uno, sino la parte 2. Niña Bonita 2. 2:19, regreso en tan solo minutos.

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1: 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Hacemos un breve descanso musical. En la próxima parte yo me voy a enfocar en las principales noticias que reportan los medios de comunicaciones digitales y también les estaré hablando sobre Mango Bajito y Dores, qué rico pollo. Todo esto y mucho más al regreso de la pausa musical.
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1: Umbici se reporta nuevo sismo de magnitud 3.5 con epicentro en Carora, estado Lara. Esto se dio el 13 de agosto del 2026 a las 9:18 con una profundidad de 1.0 kilómetros y una magnitud de 3.5. El epicentro se dio a 57 kilómetros al noreste de Carora. En otras informaciones también importantes que reiterarles a todos ustedes, fieles oyentes del programa Entre Suave y Pop y algo más. Hoy se estima un cielo con nubosidad de parcial a fragmentada con mayor probabilidades de lluvias en zonas de Bolívar, Amazonas, Guárico, Llanos Occidentales y Zulia. De igual forma, no se descartan algunas precipitaciones dispersas en la Guayana Esequiba, Delta Macuro, este de Sucre, sureste de Miranda y Los Andes, así como en Suátegui y norte de Monagas. Hasta el momento, por acá lo que está haciendo es bastante sol, está soleado, pero no se descarta la posibilidad de ciertas lluvias para la tarde y noche. También en otras informaciones relevantes a través del dial 104.5 FM, tu preferida, importante también reiterar el precio del dólar. ¿A qué tasa ustedes van a comprar cuando vayan a cancelar? 766.86, 766.86 bolívares por cada dólar, tipo de cambio BCV, y el euro se cotiza en 885.07. 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
3: 2:50 de la tarde. Esta es la última entrada del programa Entre Suave y Pop y algo más de nuestra primera hora. Continuamos en Oala Maturín 2, estilo que enamora. Acércate porque están muchísimas personas acá comprando. Hola, buenas tardes. ¿Cuál es tu nombre? Bienvenida a Entre Suave y Pop por 104.5. ¿Tu nombre? ¿Qué estás comprando, mi reina? De un poquito de todo. ¿Vas a comprar con cachea o vas a cancelar así? Con cachea. Lo bueno que cachea te permite entonces comprar y después pagar en cómodas cuotas. ¿Quién te acompaña?
4: Mi hijo.
3: ¿El nombre de tu hijo?
4: José Ángel Reyes.
3: José Ángel. ¿Y tú, chica, cuál es tu nombre?
5: Michelle.
3: ¿Desde dónde nos visitas?
5: Soy la atendiente de aquí.
3: Ah, ok. Bueno, Michelle, amo. Y Michelle parece compradora, pero no, ya está atendiendo. Bueno, ¿qué le vas a ofrecer a la gente? ¿Qué le vas a ofrecer a la gente? ¿Hay ofertas o no?
5: Sí, sí, hay muchas.
3: Pasa que eres nueva y no te conocía. Bueno, Michelle, te confundí con una compradora. Cuéntame, ¿qué le puedes ofrecer entonces a las personas?
5: De todo, medias, pijamas, sostenes, todo.
3: Ok, aquí te vamos a esperar con la atención de Michelle y todo el personal. 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Hemos concluido oficialmente la primera parte de nuestro programa del día de hoy. Ya a partir de la segunda parte estaremos de vuelta desde Nuala Maturín 2, estilo que enamora.
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1: Bienvenidos a la segunda parte de Entre Suave y Pop y Algo Más. Continuamos acá en Uala Maturín 2, estilo que enamora. Yo, mientras que estaban en publicidad y comenzaba la segunda parte del programa, me pasé por toda la tienda viendo todas...

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1: 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Pongo a disposición el punto de contacto. Ya voy a leer algunos mensajes que tengo allí pendientes a través del 0422-185-2500. Me pueden escribir un mensaje directo a través de arroba periodista Elimar, tanto en Instagram como en TikTok. En la próxima parte, yo me voy a enfocar en darle consejos sobre Bloco Bistro, Toyo Ruedas Oriente y Laboratorio Clínico Reyes. Mientras, voy a saludar a la gente hermosa que se comunica con nosotros. Por eso quiero enviarle saludos a la persona que me escribió lo siguiente. Full sintonía desde las Cocuizas. Desde esta semana he empezado a escucharte. Me encanta la dinámica de tu programa. Felicidades por mantener la esencia y profesionalismo en la locución. Una voz encantadora. Dios te bendiga siempre. ¡Ay, qué lindo mensaje! ¿Y cuál es tu nombre? Solo te faltó el nombre allí para saludarte. Gracias por esas bendiciones y por ser una nueva oyente o un nuevo oyente. No sé si eres hombre o mujer, pero gracias de verdad. Que Dios te bendiga grandemente. Me encanta cuando tengo nuevos seguidores, cuando tengo nueva gente que me escucha. Este programa ya tiene 11 años transmitiéndose por tu preferida 104.5 FM. Vamos con otros saludos para la gente que me está escuchando desde los diversos sectores. El señor Pedro, toda la gente de Nuala Maturín 2, Jefferson Andrés desde el municipio Bolívar. Él quiere una canción de Chimbala y J Balvin. Se titula Romo, pa' encima. Okay. Vicente Carrizales también nos sintoniza. Ructo Realba desde Urbanización La Libertad. Besitos especiales para la gente que nos escucha a través de la www.elperiodicodemonagas.com.be. Algunos desde España, otros desde Miami, Florida. Por otro lado, besitos especiales para Ángel José, que nos sintoniza desde el Complejo La Gran Victoria, su mamá Yelixa y Priscila. La oyente Marcano Mari 75 igualmente nos reporta la sintonía. Yelixa de Fundamotriz y Francisco Blanca. Todas estas personas se manifiestan a través del dial 104.5 FM y nosotros con muchísimo cariño le bendecimos. Quiero agradecer a el cantante que recientemente estuvo de visita en la radio porque me invitaron a el estreno de la canción Vales la Pena. Richard MTZ junto a Manuel Luces y Alejandro F estrenan este domingo 16 de agosto el videoclip Vales la Pena y tú eres nuestro invitado de honor. Gracias. Será una tarde para disfrutar de buena música, compartir y ser parte de este estreno que viene cargado de un poderoso mensaje y queremos que seas parte de ello. Van a tener para los periodistas una logística de traslado y nos estaremos encontrando en un restaurante reconocido de acá de la ciudad de Maturín el domingo 16 de agosto a las 5 de la tarde. Nos vemos este domingo porque este estreno vale la pena. Agradecemos confirmar tu existencia y ya le dije a los encargados en la parte de medios de comunicación social, a Tomás Leonet, y que allí estaré para compartir este estreno y disfrutar de una tarde amena con Vales la Pena. Nosotros vamos a regresar a los estudios del dial 104.5 FM, tu preferida, y ya volvemos con más, porque siempre tenemos un poco más que entregarte.
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1: De la tarde, estaban escuchando a Antonio Cartagena y ustedes están a full volumen desde su casa, desde su sitio de trabajo y desde el carro también nos sintonizan. La gente que nos escucha a través de www.elperiodicodemonagas.com.be. 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Volvemos a los estudios y en la próxima parte vamos a estar conversando con las trabajadoras de acá de Nuala Maturín 2. Saludos a la señora Exilla. Exilla, ¿no? Exilla. Exija. Exija.
2: Hola, bebé.
1: Pero me gusta como lo dices tú, ¿vale? Porque suena así, más árabe. Dilo, tu nombre. Te suena esa pronunciación a Nana. ¿Cuál es tu nombre?
2: Esdihad.
1: Esdihad, así mismo es. Saludos para Esdihad, para el señor Ali y todos los trabajadores de acá de Nuala Maturín 2 en la avenida Juncal con Bolívar. Estamos para ti. La tienda está full y aceptamos cachea.
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2: 4 minutos de la tarde. 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Cuando vayas, le dices Eliana, Gabriela, al señor Cruz, que escuchaste el patrocinio con Elimar Martínez. 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
2: 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Por eso, vengan para acá. Claro. Más o menos, descríbele a la gente qué color es tu traje de baño.
3: Mira, hay uno hermosísimo, pero es talla S, que viene con la bandera de Estados Unidos. Demasiado lindo. O sea, el modelo espectacular. Hay de Anima Fring, hay de todos los colores.
2: ¿Y el que te llevaste?
3: Yo soy más clásica, negro.
2: Ok, negro. Bueno, negro y blanco. Bueno, saludos, Lilaura y Sassi. Ella es nuestra administradora estrella de la corporación El Periódico 104.5 FM, tu preferida. 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
2: Eliana, ¿qué compraste?
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2: Brasier, qué bueno. ¿A qué precio?
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2: 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Ah, ¿usted qué va a pagar? Es el patrón, es el que paga. Ellas compran y usted paga. ¿Cuál es su nombre?
5: Gustavo.
2: El señor Gustavo. Ay, señor Gustavo, qué broma. ¿Y las mujeres no le compraron nada? ¿O usted no le...?
5: Nada me ha comprado.
2: Ay, qué pichirrezo. No, vale, no. Vamos a comprarle al señor Gustavo. 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
2: 42 minutos de la tarde. A esta hora vamos con los hechos notables más importantes que se conmemoran en el día de hoy. Hoy quiero saludar a todos los zurdos. Yo tengo a dos zurdos en la familia, a mi padre, el señor Jesús Martínez, y a mi hermano Joglis Martínez. Hoy es el Día Internacional de la Zurdera, Día Internacional del Zurdo. También se conmemora el Día Mundial del Clarinista, Día Internacional del Filósofo. En otras informaciones importantes que debemos recordar en celebraciones, en el año 1857 nace Henri Pittier, geógrafo, botánico, etnólogo, botánico y educador suizo-venezolano, autor de diversas obras y proyectos cartográficos de Venezuela. Nace Henri Pittier. De allí un nombre, el Parque Henri Pittier. En el año 1866 nace Giovanni Agnelli, empresario y político italiano, fundador de Fiat. En el año 1910 muere Florence Nightingale, pionera de la enfermería moderna. En el año 1913, Harry Breakey inventa el acero inoxidable. En el año 1942 se estrena la película Bambi con el mensaje conservación de la naturaleza. Y en el año 1971 se funda la agrupación musical venezolana Serenata Guayanesa. 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

0: 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Vamos a avanzar con música, Alejandro, y en la próxima parte una entrada corta porque debemos despedir el programa. Aunque no, 3:48, ya aquí tengo que despedir el programa. Lo hizo posible el control técnico y musicalización Alejandro Vívenes. En la dirección general, José Gregorio Rodríguez. Quien les habla es Elimar Martínez. 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
0: 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Mañana la cita es nuevamente de 2 a 4 de la tarde por 104.5 FM. Que Dios les bendiga.
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1: 4:13 minutos de esta tarde. Feliz tarde, Maturín. Feliz tarde, Monagas. Bienvenidos sean todos a este predespacho del fin de semana, el mejor estilo de Plan H. Vamos en vivo hasta las 6 de la tarde con la mejor música.
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0: Bueno, son las 4:14 minutos de esta tarde. ¿Qué más? ¿Cómo anda todo? Alejandro Vívenes. Alejandro Vívenes está a cargo de la musicalización del programa hasta las 6 de la tarde. Desde la dirección de la estación, el señor José Gregorio Rodríguez, y quien tiene el inmenso placer de acompañarles a partir de este momento y hasta las 6 de la tarde, 2 horas con buena música, información y el mejor entretenimiento de la radio.
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0: ¡Bienvenidos! Plan H comienza a partir de este momento, así que súbele volumen a tu radio, ponte cómodo, ponte cómoda, avísale a las vecinas, avísale a la gente, a la junta comunal, a la junta del condominio, avísale a todos que ya comenzó Plan H y venimos cargados con buena música en este predespacho del fin de semana. Impresionante. Chamo, ¿pero por qué tan rápido? Mira, estos días transcurrieron de tal manera. Lunes, martes y miércoles. Estos 3 días, Alejandro Vívenes, han transcurrido, chamo, demasiado rápido, veloz. Ya hoy es jueves.
2: Soporta.
0: Hoy se activa el predespacho del fin de semana. Es decir, preparamos el terreno para el fin de semana oficial en tu preferida radio pa' encima. Obviamente el mejor estilo de Plan H. Bueno, vamos a presentarles a un valioso equipo de aliados. 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
0: 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Ellos son este poderoso equipo de aliados, imbatible como esta radio, los que hacen posible Plan H por tu preferida 104.5 FM desde las 4 hasta las 6 de la tarde.
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0: 27 minutos de esta tarde, de este jueves 13 de agosto de este año 2026. Bueno, revisando acá el portal de noticias, por acá me encuentro con noticias también, pues, que queremos compartir con todos ustedes. El Poder Judicial reduce su horario de atención al público como parte del plan de ahorro energético. El Tribunal Supremo de Justicia oficializó la incorporación de todo el Poder Judicial al Plan Nacional de Ahorro Energético y Agua impulsado por el Estado venezolano para respaldar la recuperación del sistema eléctrico nacional. La medida quedó establecida a través de la resolución número 2026-0006, según se dio a conocer este miércoles. Además también por acá tengo otra nota. Contraloría de Perú alerta sobre daños estructurales en Machu Picchu por exceso de visitantes. La Contraloría General del Perú, o de Perú, advirtió que la ciudadela de Machu Picchu sufrió severos daños en su estructura tras registrar un sobreaforo de más de 91.000 personas entre 2024 y 2025. El organismo detectó que fallas en el conteo de accesos permitieron jornadas con excesos de hasta 1.000 turistas por encima del límite diario permitido, provocando un desgaste progresivo en el santuario Inca. Un informe de auditoría determinó responsabilidad administrativa en tres funcionarios de la Dirección Desconcentrada de Cultura de Cusco por no garantizar el registro obligatorio de boletos. Durante las inspecciones se constataron afectaciones directas en sus tres circuitos turísticos, incluyendo el desgaste del suelo original y la erosión acelerada de los andenes prehispánicos. Bueno, son las 4:29 minutos de la tarde. Estamos por acá revisando algunas informaciones que compartimos con todos, con toda la audiencia de 104.5 FM, tu preferida radio. Pa' encima, extienden por 8 semanas el plan de ahorro energético en los centros comerciales del país hasta el mes de octubre. El plan de ahorro energético implementado en los centros comerciales del país se mantendrá durante 8 semanas, extendiéndose hasta el próximo mes de octubre, según dio a conocer el presidente de la Cámara Venezolana de Centros Comerciales, Alfredo Cohen, luego de sostener un encuentro estratégico con autoridades del Ejecutivo Nacional. Así que bueno, señores, van a extender o se extienden por 8 semanas el plan de ahorro energético en los centros comerciales del país. Sería hasta el mes de octubre. Bueno, son las 4:30 minutos de la tarde. ¿Quieren musicalizar con nosotros este predespacho del fin de semana? Bueno, llámanos, escríbenos o envíanos una nota de voz al 0414-863-8084. 0414-863-8084.
1: Copiado.
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0: Ay, ay, ay. Mira, por acá me escribe mi hermana, me dice, Jaciel está en sintonía. Bueno, saludos para mi sobrino ahijado, Jaciel, que está en sintonía en la casa. Saludos para Jaciel, para Liam, que están siempre en sintonía desde la casa. Jaciel y Liam, allá en casa. Y unos saludos para todos los que están en nuestra sintonía, disfrutando del plan perfecto de cada tarde, Plan H por tu preferida radio pa' encima. Bueno, seguimos hablando de publicidad, mi estimado Alejandro Vívenes, y también me acompaña, por supuesto, mi gente de Europarts. 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
0: 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Son las 4 de la tarde, 39 minutos. Vamos a avanzar con más de la mejor música. 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
1: Ahí está la mujer de fuego, Olga Tañón, sonando en el predespacho del fin de semana por tu preferida 104.5 FM, la radio imbatible en todo el estado Monagas.
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1: ¡Feliz jueves! No te adelantes al mañana, ni te angusties por lo que falta. Concéntrate en la bendición de la hora y avanza con la certeza de que tus oraciones ya han sido escuchadas. Que este día sea el escenario de hermosas sorpresas, sonrisas sinceras y un profundo descanso espiritual. Saludos desde el sector La Manga, atentamente, Aurimar. ¡Qué bonito mensaje, Aurimar! Gracias por estar en nuestra sintonía, en sintonía de tu preferida 104.5 FM Radio Pa' Encima. Perdón, también por aquí reporta la sintonía Nevar Carrera, el showman de Maturín. Nevar me dice por ahí, y ahí no contratan. Buenas tardes, mi primo, saludos y bendiciones para todos, amén. Saludos para el que llaman Nevar Carrera, que está en nuestra sintonía. Saludos, Nevar, María, a todos por allá, gracias.
2: Mira,
1: por estar en sintonía.
2: Mira, y ahí no contratan, de... mira, y ahí no contratan.
1: Ah, bueno, a ver, es cuestión de preguntar, Nevar, a ver si contratan allí, pues.
3: Y tú no sabes si yo voy.
1: El que llaman Nevar Carrera, el showman de Maturín. Excelente, sin duda alguna, vale. Tenemos tiempo que no nos lanzamos una rumbita con Nevar, vale.
4: Ay, qué rico, rico.
1: Tenemos tiempo que no nos lanzamos una rumbita de esa. Wow. Ah, Nevar. Nos lanzamos un poco de, unas cuantas rumbitas allá en la Avenida del Ejército, allá donde mi pana Joanny, en Abasto de Licorería de Los Pinos. Allá nos lanzamos. Ay, Nevar era el cantante oficial de ahí de Abasto y Licorería Los Pinos. Estoy hablando del 2016, 2017. Wow. Por allí. Ah, Nevar. Unas cuantas rumbitas, vale. Tremendo profesional, tremendo artista de acá de Monagas, el showman Nevar Carrera. ¡Saludos, primo! Bueno, son las 4 de la tarde, 47 minutos. También vamos a darles por aquí otras recomendaciones. Vamos a saludar y hablar de mis amigos de Pavitos Burger.
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1: Despedimos esta primera hora de programa y lo hacemos con salsita. Aquí está Wilser Andrés. Se llama Deseo Insaciable. Suena en tu preferida. 100.

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1: Son las 5 de la tarde, 18 minutos. Estamos de regreso en la segunda hora del Plan Perfecto, Plan H, por tu preferida radio pa encima.
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1: 5:18 minutos de la tarde, estamos en vivo disfrutando de este predespacho del fin de semana al mejor estilo de tu preferida 104.5 FM Radio Pa' Encima.
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1: Te estaremos acompañando Alejandro Vívenes desde la parte técnica y quien les habla, Hernán Navarro, arroba Hernán Navarro Oficial. Para los que no me siguen, que comiencen a seguirme ahora mismo, muy fácil, en TikTok, en Facebook, en Instagram, Hernán Navarro Oficial. Así me encuentras, ¿ok? Son las 5:18 minutos de la tarde. Por acá me envían un mensajito. María Amelia García dice por acá.

0: Ese pequeño inconveniente. Queremos que usted siempre esté en sintonía de la radio oficial de Monagas, tu preferida radio para encima. Un abrazo grande para usted, señora María Amelia García. Gracias por estar allí siempre conectada a nuestra excelente programación, la programación imbatible de tu preferida radio para encima.
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0: En esta segunda hora, Alejandro, nos acompaña un valioso equipo de aliados. Quiero saludarlos a todos, hacer mención de todos nuestros aliados, los que hacen posible cada tarde el plan perfecto, Plan H, a través de la señal imbatible de Monagas, 104.5 FM. 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

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Bueno, son las 5:23. ¿Qué será de la vida del que llaman Miguel Martínez? Miguel, estoy al aire en este preciso momento, brother. Saludo para el que llaman Miguel Martínez, quien se encarga, es el... ¿Cómo es?

0: el que lleva las redes sociales de, no, pero muy pronto será el nuevo director ejecutivo de, del departamento de marketing del grupo Europars. Ajá, nuevo cargo próximamente. Wow, que toca madera, wow. Miguel, porque la palabra tiene poder. Nuevo director ejecutivo del departamento de marketing del grupo Europars. Bueno, son las 5:24. Vamos a avanzar con más de la mejor música. Predespacho del fin de semana. ¿Qué tienes por allí? A ver, Alejandro, destácate, destácate. ¿Qué hay por allí?
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2: Mano, ¿estás activo ahí? Estás sacando el vuelto.
0: El tema más pegado en las redes sociales, sobre todo en la plataforma de TikTok. ¿Quién no ha escuchado esta canción? A ver. ¿Quién no ha escuchado? Ah, ¿qué pasó? Pero ¿y entonces? Ah, ya, ok. Vamos a revisar el VAR. Vamos a revisar esa falla técnica. Ay, ay, ay. Ajá, listo. Ah, ok. ¿Y entonces? ¿Estamos ready entonces? ¿Y qué fue? ¿Qué te pasó? No hiciste nada. Ok, ahora sí. Bueno, el tema más sonado en las redes sociales. Bueno, en fin, Dios mío, es el tema de... Es la canción que suena... Usted abre TikTok y aparece esa canción, ¿eh? Impresionante. Vamos con esta canción que por ahí solicitaron. No la habíamos sonado, pero bueno, es primera vez. Ojalá que sea la primera de muchas y no sea... Suena en este predespacho del fin de semana con el plan perfecto.

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0: Por allí nos solicitaron una de Tito Rojas. Ahí hemos complacido y estamos aquí para complacer peticiones musicales que nos hace nuestra audiencia a través del 0414-863-8084.
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1: 5:35 minutos de la tarde. Por acá me dicen: hola, Hernancito, ¿cómo estás? Hernancito. Hola, Hernancito, ¿cómo estás? Saludos y bendiciones para ti. Besitos a Alejandro. A ver si me pueden complacer, por favor, con el tema de Chino y Nacho, con Elena Rose. Gracias. Se les quiere. Atentamente, la incógnita. No, mentira, Alexa. ¡Alexa! ¿Cómo estás, Alexa? Tiempo sin saber de ti, Alexa. ¿Qué es de tu vida, Alexa? Alexa, apaga la luz. Alexa, enciende la luz. Saludos para ti, Alexa. Con mucho cariño, Alexa. Es una fiel oyente al programa y le envía besitos a Alejandro. ¡Ay, ay, ay! Bueno, son las 5 de la tarde con 35 minutos, 0414-86-3-80-84, para que usted pueda comunicarse con nosotros al programa 0414-86-3-80-84, para que actives la mejor música en este jueves, en este predespacho del fin de semana. 0414-86-3-80-84 y pide lo que te provoque escuchar, ¿okay? En este jueves, pide lo que te provoque escuchar en tu preferida 104.5 FM y por supuesto en el plan perfecto de cada tarde, Plan H, a través de la señal imbatible en Monagas, tu preferida 104.5 FM Radio Pa' Encima. 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
1: 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Pero viene por ahí un evento salsero. Usted sabe, me gusta mucho la salsa. Oye, viene Deiner Guzmán. Creo que es el 29. Habla por ahí con mi pana Jesús. Jesús Venezuela. El de Oriente, ¿no? Correcto, así es. Jesús Venezuela. Creo que ese evento es para el 29. A ver si nos damos una vuelta por allá. Ah, Alejandro. No sé. Hay que coordinar bien esa ida para allá. Y le decimos a mi pana Giancarlo Oliveros para que nos acompañe.
3: ¡Ay, Miguel!
1: ¡Tremenda rumba! ¿Ah? ¡Ay, ay, ay! Bueno, son las 5 de la tarde, 40 minutos. Vamos a avanzar con más de la mejor música en tu preferida 104.5 FM. El tema que solicitó Alexa, el tema de Chino y Nacho junto a Elena Rose, se llama

0: Chimbala de este lado.
1: Una vaina bien organizada.
0: Bueno, señores, estamos a 15 minutos de las 6 de esta tarde, jueves, predespacho del fin de semana, 13 de agosto. Ya este fin de semana, quincena. Ay, ay, ay. Ya la próxima semana nos acercamos más.
2: Ay, qué bonito.
0: Septiembre. Bueno, señores, ay, ay, a la vuelta de la esquina, mira, ya ahorita septiembre, las gaitas. José Gregorio, por favor. Ya tenemos que estar sonando gaitas.
3: ¡Ah, ay, espera!
0: Nada, no, de los términos utilizados por nuestro director. Criterio. Hay que tener criterio, ¿no?
4: Di.
0: ¿Sonaremos gaita ahorita o no?
4: ¡Vamos, vamos!
0: Ahorita para esta próxima semana comenzamos a sonar gaita.
5: José Gregorio Rodríguez.
0: Anda por ahí nuestro querido y apreciado director.
4: Di.
0: ¿Dónde está? ¿Está en Salón VIP? ¿Está en recepción? ¿Allá? Ahí en el sofá. Ah, ya, ya, bueno.
2: Sí, ¿oíste?
3: ¡Ah! ¡Ay, Miguel!
0: Bueno, señores, tenemos que despedir.
6: Ayúdame, Dios mío, a poder controlar mi lengua.
0: Tenemos que despedir. Bueno, por cierto, oye, vale, hoy estuvo de cumpleaños. Estuvo, no, está hoy de cumpleaños Ángel Gainza. Así que vamos a felicitar a Ángel Gainza, apreciado, estimado amigo Ángel Gainza. Excelente persona, excelente profesional. Siempre lo he comentado cuando llegué aquí a Maturín. Claro, yo venía recomendado de Puerto Ordaz por un excelente productor allá en Guayana, Nerkin Gómez. Nerkin Gómez conocía a Ángel, bueno, conoce a Ángel Gainza y me dijo, sí, yo estaba en Puerto Ordaz y me ya me venía para Maturín. Y me dijo, Hernán, como te vas para Maturín allá, vas a hablar con Ángel Gainza. Con Ángel Gainza, ese es pana mío, en fin. Llegué aquí, hablé con Ángel Gainza. Ángel Gainza era el director de Órbita. Lo fue por muchos años. Y llegué a hablar con Ángel Gainza. Bueno, aquí tú y yo si no me han visto. Yo mismo soy. Ajá. Pero obviamente, pues, como muchos, me tocó hacer programa en la noche. De 9. Ángel me dijo, Hernán, el único horario que está disponible es de 9 a 12 de la noche. Si quieres hacer un programa en ese horario. Y yo, bueno, mi hermano, vamos a darle. Y hice programa en ese horario, estimado Alejandro Givens. Como un año, creo. Un poquito más. Después fui bajando de nivel. No, chico, bajando de horario. Pero bueno, Ángel Gainza, tremenda persona, excelente ser humano. Y bueno, cuando fue el director de Órbita, en esos años que trabajé allí en Órbita, de verdad que se hizo un buen equipo de trabajo, ¿eh? Así que bueno, Ángel Gainza, hermano, feliz cumpleaños. Feliz cumpleaños. Espero que cumpla muchísimos años más. Por ahí vi que le cantaron cumpleaños con su tortica y todo chévere, todo fino. Excelente. De verdad que, bueno. Se viene fin de semana. Así que Ángel Gainza, si nos encontramos por ahí, bueno, nos tomaremos algo. Para celebrar el cumpleaños. Se llaman Ángel Gainza. ¿Ya está en la nómina de...? ¿O no?
6: Ayúdame, Dios mío, a poder controlar mi lengua.
0: Bueno, a mí no me compraron torta porque yo no estaba en nómina. Ángel, yo me imagino que ya pasó a ser nómina por el noticiero.
6: No sé qué.
0: Ay, pero nos lanzamos una rumba en la casa. Bueno, ¿tú fuiste, Alejandro? Ah, un día nada más, el otro día no. Duró como 3 días esa rumba mía, ¿eh? De mi cumpleaños.
2: Soporta, no, soporta.
0: Qué broma, ¿no? Bueno, señores, 5:49, nos vamos, Alejandro. Nos vamos antes que nos corran de aquí. Bueno, nos despedimos gracias a nuestros aliados. Siempre agradecido con nuestros aliados por siempre acompañarnos. 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Ah, no, ¿estás en nómina, Alejandro?
7: Di.
0: Fallo. Por los momentos. Tienes tu torta segura cada vez que cumplas años.
3: ¡Ay, Miguel!
0: Ay, Dios mío querido, vale. Bueno, Alejandro Vívenes estuvo a cargo de la musicalización del programa. Desde la dirección de la estación, el señor José Gregorio Rodríguez, quien tuvo el inmenso placer de acompañarles al aire frente a micrófono, Hernán Navarro, @HernánNavarroOficial. Me despido hasta mañana. Mañana viernes se activa el weekend. Oficialmente activamos el weekend. Claro, fin de semana, weekend. Así que bueno, será hasta mañana. Que pasen una feliz tarde. Ya va. Por aquí me dicen, hola, mi amigo Hernán Navarro. Tiempo sin escuchar tu voz.
8: Wow.
0: Tu amiga Dailin, de aquí de Cachipo. ¿Recuerdas? Bueno, saludos para ti, Dailin. No me acuerdo mucho de ti, pero qué bueno. Y me alegra mucho leer este mensaje. Que estás en sintonía del programa. Así que bueno, saludos para ti, Dailin, en Cachipo. Gracias por estar en nuestra sintonía. Alexa también le envía besitos nuevamente a Alejandro. Dice Alejandro que esto nos envía por mensaje. Bueno, señores, hasta mañana, viernes, iniciaremos oficialmente el fin.

0: dedico a esta canción.
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0: ¡Epa! ¡Qué buena música! ¡Qué buena música! Esa música yo se la recomiendo a todo mi estado Monagas, mis viejitos, a los niños, cuando se vaya a la luz.
1: A todo el mundo. Al otro día.
0: Cuando se va la luz, métele no, guaco.
1: No, pero es que cuando se va la luz, no, tiene que ser mañana.
0: Ah, claro.
1: Que tú
0: claro.
1: Te levantes y me siento bien, estoy feliz. Se fue la luz.
0: Que tú escuchas ventilador. Estoy aquí. Y tú pones la canción.
1: Estamos vivos.
0: Me siento bien.
1: ¿Hasta cuándo? Tú sabes que por ahí escuché a un creo que el alcalde de Lechería.
0: Ajá.
1: Donde estaba dando unas declaraciones el alcalde. Y él le hizo una exigencia en buena manera a nuestros amigos de Corpo Elet. Que por lo menos digan el cronograma de racionamiento. Hay un eco que... Ok. Que por lo menos digan el cronograma de racionamiento. ¿Por qué? Porque debido a las altas temperaturas que sí estamos viviendo, porque no, para nadie es un secreto que hay altas temperaturas.
0: Sí,
1: o sea,
0: sí.
1: El clima está loco, pero cuando hay calor, hermano, hay altas temperaturas. Estamos claros en eso. Solo que cuando suceden estas cosas, sí hay algunas fallas. Si hay fallas en estructuras, hay fallas en cableados, esas fallas existen.
0: Claro.
1: Entonces, no se sabe si cuando se va la luz es un racionamiento, pero allá, no aquí, porque aquí es donde hace el eco.
0: Ah, allá. Ya entiendo.
1: El eco lo hace aquí, allá no. Ok.
0: Eso.
1: Entonces, no sé, cuando hay racionamiento,
0: ajá.
1: No, aquí no, allá, sube allá. Ok, en fin.
0: Dale.
1: Si hay racionamiento como, ajá, tal, ya pues
0: te choca, tenemos un problema con el retorno ya.
1: Las personas pues toman previsiones porque, ok, hubo un racionamiento. Pero si hay un desperfecto y el servicio eléctrico se ve interrumpido por el desperfecto, ellos tienen que saber o tener conocimiento si es un racionamiento o no para ir a atacar el desperfecto.
0: Claro.
1: No sé si me estoy haciendo entender.
0: Uh-huh, sí.
1: Entonces, bueno, basándonos en eso también sería interesante que nuestros amigos de Corpo Elet nos digan, pues de verdad, que digan cuánto tiempo es. Por allí vi un amigo que vive por Juanico. Se fue la luz 6 horas en la mañana.
0: Sí.
1: Y vale. Se fue hace rato, otra
0: y
1: vez.
0: Y eso quita el ímpetu y la dinámica laboral brutal.
1: Brutal, de hecho.
0: Y esto puede arrojar a muertes inesperadas.
1: Hermano.
0: Muertes.
1: Si estos muchachos.
0: Enfermedades. Entonces, ¿qué pasa? Que no estamos aquí tratando, o sea, lo menos que quiero. Sí, hay un problema estructural, hay que tomar las medidas, pero un cronograma lo tienen que pensar, porque ¿qué pasa? Ve, yo te voy a decir, yo tengo cosmético Génesis. Ah, no, aquí había un cosmético Génesis.
1: Había, ya lo puedes decir.
0: Bueno, yo tengo a cosmético Génesis, lo dije por Génesis, y estoy trabajando, pero yo le estoy pagando a unos panas $150 semanal o lo que sea el sueldo mínimo por pagarle al negocio todos los días. Esos chamos me vienen sin bañarse a veces, ¿qué tal? Trabajar y el sábado, como yo le digo, no te voy a pagar.
1: Sí.
0: Entonces, ¿qué hace el pila, pero eficiente? Si tú tienes un comercio así, tú le dices, mira, a ver, el lunes de 1 a 7 de la noche a mí me van a quitar la luz. El jueves también. Esos 2 días no me vienen a trabajar, pero no aspiran ustedes $50.
1: Claro,
0: yo le doy 32.40, ¿me entiendes? Entonces, ellos, bajo una dinámica.
1: Se van rotando, bajan un poquito los
0: baja
1: empleados.
0: Baja la Santa María.
1: Claro, vale.
0: Y ayuda mucho el aparato económico, que es muy vital.
1: Y está muy golpeado
0: Nosotros que somos locutores y creadores de contenido, lo mucho es. Eso pega hasta las personas que trabajan con esto.
1: Este pana nos está diciendo saludos en sintonía desde Boquerón, hablando de energía. Por aquí se fue las luces desde las 10 de la mañana y aún nada que llega. Desde las 10 de la mañana aún nada que llega. Esta gente tiene 8 horas sin energía eléctrica. 8 horas y media sin energía eléctrica. Eso es indigno.
0: Y ya cuando se rompe ese poder de antipatía que tú dices, se fue la luz por la cruz, pero aquí en los guaritos hay.
1: Sí.
0: Pero ya se rompió ese nivel de antipatía que cuando se va la cruz tú dices, perro. Epa, tiene buenos reflejos, disculpa. Se le fue a Miguel Ángel allá, ese viene para acá y viene para acá.
1: Claro.
0: También.
1: Claro. Y además está el otro punto, que entonces ahí hacemos un llamado a nuestros amigos de los cuerpos de seguridad del Estado. Esperemos que los amigos de lo ajeno no se pongan creativos en este proceso de racionamiento, que saben que la energía eléctrica se va por un largo periodo, porque estamos hablando de que se va por 5 o 6 horas, eso es medio día, eso es un cuarto de día. Entonces,
0: la luz crea un efecto mariposa.
1: Sí, se pongan creativos. Entonces, bueno, la gente en su rabia, aquí vaya a ocurrir una tragedia. Entonces, nuestros amigos de la seguridad, la policía del Estado, la policía municipal, el ejército que salga a resguardar tanto los inmuebles como la integridad física de las personas. ¿Por qué? Porque también, como tú lo acabas de decir, hay gente que sí viene a trabajar. Sí. Pero por aquí, por allá, por la calle Alambre se fue la luz. Y ahí no hay luz.
0: Claro.
1: Entonces esas personas, allí hay una parada. No hace cosa que personas que han salido de trabajar estén allí en una parada, están sin energía eléctrica y cualquiera puede pasar y hacer de la suya. O sea, todo aquí es una cuestión que...
0: Ayer,
1: que
0: valga la publicidad, yo me estaba dando cuenta que yo pago por simple fibra como 36 verdes dólares. La conexión simple fibra, bueno, valga la publicidad, es muy buena, ¿viste? Y entonces, 36 dólares, 30 días, José Gregorio. Entonces, de los 36 dólares, 30 días, yo en verdad pago como 10 días.
1: Ok. Porque nosotros...
0: No lo disfrutamos, ahorita no lo estamos disfrutando, porque en el rango, tú imagínate, tú lo disfrutas menos que yo, porque a veces yo me lanzo como que las sábanas y pego y salgo más tarde. Tú tienes responsabilidad más con la emisora y eso. Tú te levantas a las 6 de la mañana, vas al gimnasio. Ahí no estás disfrutando de tu Wi-Fi. En la mañana después del gimnasio te echas un baño, a lo mejor disfrutas el wifi un momentico en tu casa, pero te vienes a la emisora. Y la emisora trabaja todo el día y aquí pegado ahí viendo cómo está la emisora, la cosa, y te vas a tu casa a las 12 del día. A las 12 del día disfrutas el wifi a lo mejor una o tres horas.
1: Dos horas, porque tampoco es que voy a usar el teléfono, ni mucho menos.
0: Vienes al trabajo de nuevo y cuando llegas a tu casa no hay luz. Ya a las 11, 12 estás durmiendo y no puedes disfrutar Wi-Fi. Estás durmiendo, no disfrutas el Wi-Fi, te levantas y tampoco disfrutas porque vas al gimnasio. ¿Entiendes?
1: O sea, es una dinámica. Ahora, ¿a qué acuerdo podemos llegar con los prestadores de servicio? Porque esa es otra.
0: Eso.
1: Esa es otra. Los prestadores de servicio son 6 horas menos que están ofreciendo un servicio.
0: Eso, debería sacar una calculadora y claro. El pago mensual de 30 días deberían ser 18. Y uno paga 18 días por mes hasta que esta problemática que con fe se va... acabar, por supuesto, porque las instituciones ayer, lo van a hacer.
1: Ayer hubo reuniones de ayer, no, del martes. El martes en la noche hubo reuniones donde pues se va a trabajar en función de corregir el tema de las fallas eléctricas que tenemos, que nos llevan hasta este punto en el que estamos. Ahorita lo que nosotros podemos hacer es pedirle a las personas que tengan calma. Sabemos que puñalada en cuerpo ajeno no duele. Ese refrán, en este caso... está bien al lugar, o sea, sabemos que nosotros no podemos sentir la desesperación que alguien está ahorita sintiendo, que se le acaba de ir la energía eléctrica, sabe que eso va a ser hasta la medianoche.
0: En los guaritos ha llegado ya a la 1 de la mañana.
1: Y no tiene, no, sí, vamos a suponer que vive en un lugar donde el calor es fuerte en condiciones normales, imagínate ahora sin energía eléctrica. Sabemos, de verdad que nosotros aquí sabemos que ustedes van a pasar un rato bien, bien desagradable. Sin embargo, queremos de corazón que respiren profundo, conversen con sus familiares. No caigamos en desesperación porque no vamos a conseguir nada bueno. De verdad, no vamos a caer en desesperación, vamos a tener un poquito de paciencia. Como lo dijo Klein, se está buscando resolver esto con inversiones con empresas extranjeras que traen experiencia y traen también disponibilidad y conocimiento en áreas eléctricas. Por lo menos la que va a trabajar ahorita es una empresa argentina.
0: Ajá.
1: Es una empresa argentina que ya van a hacer algunas inversiones.
0: Messi Corp.
1: Bueno, digamos. Pero van a hacer algunas inversiones y ya se va a comenzar a trabajar eso en un periodo de tiempo. Vamos a ver el resultado. Ahorita, el tema del racionamiento y del ahorro energético, que es algo que me tiene totalmente confundido, porque hay un racionamiento. Se suponía que había 45 días por los rayos perpendiculares. Uh-huh. Esos 45 días, hace 2 meses y medio, ya pasaron. Sin embargo, el racionamiento ha continuado y de hecho se ha acentuado un poco más porque aumentó de 4 a 5, de 5 a 6 horas de racionamiento. Ahora viene un ahorro energético. ¿En qué va el ahorro energético con el tema de los fenómenos climatológicos relacionados al Super Niño? Que nos oriente. O sea, nosotros lo que necesitamos es una orientación un poco más precisa.
0: Nada.
1: Para tener ya claro a qué nos estamos enfrentando, más allá del racionamiento que estos días hemos estado viviendo.
0: Ahora, para seguir con la misma línea, pero un poquito más suave y ligera, así a estilo los belgas de la radio, que por cierto, 6:40 de la tarde, ¿cómo está Maturín? Empieza a escribirnos mensajes a través de los puntos WhatsApp. 0414-544-3444 es el número WhatsApp para que, bueno, opinen con nosotros o simplemente manden saluditos por aquí. 0414-544-3444. 3444 y el 0414-899-0369. 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Vamos a estar comentando los regalos que le deberías hacer ahorita en Latinoamérica, específicamente en Venezuela, a tu pareja.
1: Ok.
0: Cumpleaños mañana una persona. Hoy mucha gente está cumpliendo años, no está escuchando. Ya no sirven los ramos de rosa. Usted le compra un power bank de 50 mil amperios y esa mujer va a valorar ese regalo.
1: Si no vive
0: funcional.
1: Contigo. Si no vive contigo o viviendo también.
0: No es.
1: Vamos a suponer que
0: en plan de ataque.
1: Porque ese sería el equivalente de un pollo asado hace 10 años atrás.
0: No, un power bank no. El power bank no, pero si sí vamos por la misma cosa. El power bank es un ramo de rosa porque cuesta $92.
1: Sí.
0: Esto es un ramo de rosa.
1: Ok, pero a nivel de sorpresa sería. Ahora.
0: Que lo destape, imagina, vea, power bank Samsung.
1: Y no tengas internet. Qué bonito regalo.
0: Ah, bueno.
1: Eso sería como que le regales un anillo y no tenga dedos.
0: Pero carga los teléfonos. Y tiene los teléfonos y la cosa. Ese sería un buen regalo. Otro regalo, yo lo que te digo que sí es así como un CD, una cosa que tal, una caja de vela. ¿Entiendes? Que la mujer lo aprecia. Sí, hoy no me voy por eso, voy a extrapolar.
1: Las personas, yo pienso que ahorita usar velas, ya usar velas en estos tiempos es flojera, te voy a decir, porque es descuido. Claro. Es descuido. No estoy en contra ni quiero.
0: Pero
1: es
0: que estoy comparando los regalos
1: ahora,
0: uno por uno.
1: A nivel de alumbrarte, pues le compras una lámpara LED recargable y creo que te van a dar la mano de una vez de esa muchacha. Creo que el señor te va a invitar a que pases el fin de semana con ella y que le des nieto.
0: Claro que es buen regalo, pero eso viene siendo en ese mundo paralelo, ya es que si una salida al cine, pues.
1: Porque ahorita yo no veo gente que compra velas. No, sí, hay lo que hay gente comprando
0: en los
1: porque
0: chinos,
1: porque los bombillos
0: cuestan 200 bolos.
1: Porque los bombillos recargables cuestan 1500 bolívares, 2000, o sea. Sí, porque hay de varias niveles de potencia, o sea.
0: $3 cuesta así por
1: claro,
0: ahí.
1: Claro, vale, o sea, lo que tú tienes que organizarte y yo tengo en la casa. Se va la luz y eso es un estadio.
0: Está alumbradito.
1: Sí.
0: Pero esos son los regalos funcionales ahorita.
1: Sí.
0: Yo por lo menos
1: estás en Venezuela. En Venezuela.
0: Tú le vas a regalar un power bank en Canadá.
1: Tú le vas a llevar un power bank en Suiza a una chica y tú vas a decir, ¿qué es esto? Tercer mundo, con razón te viniste por ahí indocumentado. Que no te descubra acá porque te va a deportar.
0: Mira, dice por aquí la flaca Pérez, hablando de la luz y se me acaba de ir. Dice, ah, bueno, viste, es que también somos profetas. Ahora, ¿cómo salen profetas después de un terremoto? Saludos también, muchísimas gracias a Abu Dhabi. 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Esos son los regalos ahorita que la gente está valorando.
1: La gente valora.
0: En Venezuela.
1: Sí, en Venezuela.
0: Powerbank, hoy fui a unos chinos y estaba preguntando por, ¿cómo es que se llama? Paneles solares, ¿cuánto costaban? 11. 10 dólares, ahí de 15, entonces en la cual puedes recargar los teléfonos, puedes tener muchas cositas por allí, pero ojo, no sirve, muchachos, para los modems. No compren paneles solares, porque los paneles solares, la mayoría aquí en Maturín, son de 15 voltios. Entonces, a meterle 15 voltios al modem, se pueden echar a perder, porque el modem trabaja con 12 voltios. Entonces mosca con eso. Por eso es que están agotados los power bank y están agotados los mini PS. Muchachos, 0414-544-3444. Saludos, belga. ¿Qué tal? Vengo escuchándolo la radio todo el día como siempre. Entraron al aire y el volumen está muy bajo. Suena más potente que lo que se escuchan ustedes, pequeños detalles. ¿Faltan más micrófonos?
1: Creo, bueno, tienes que estar.
0: Vengo escuchando todo el día como siempre, pero entraron al aire y el volumen está muy bajo. De hecho, la música suena más potente que los.
1: Entonces sí, es los micrófonos, tienes que estar chequeando eso. Eso bueno, te confunde, ¿viste? Es eso.
0: Vamos a subirle un poquito.
1: Súbele.
0: Ahí está, este es Palpana que está hablando por allí.
1: Muchas gracias
0: muchísimas
1: a toda esa
0: gracias.
1: Gente que está pendiente de esos detalles, como él lo dice, pequeños detalles, gracias. Son las 6:45 de la tarde, agradezcan que estamos al aire, y que no se ha ido la energía eléctrica acá. Capaz y se va ahorita a las 7.
0: A las 7.
1: Y va a regresar, tiro, 1 de la mañana, 1 y media de la mañana, relajado, 2 de la mañana.
0: Están por allí cortes de 6 a 7 horas.
1: Eso no tiene sentido. O sea, no tiene lógica.
0: Bueno,
1: porque entonces hay algo que es una curiosidad, ¿no? Que nos sucede a nosotros los venezolanos. No voy a decir de otras personas, no voy a decir los seres humanos, porque capaz esta curiosidad, como lo voy a decir, no sucede en otros países. Uh-huh. Pero cuando tú puedes tener todo el ánimo del mundo, todo el ánimo de chambear, de trabajar, de hacer las cosas en tu casa, de repente incluso son cosas que no sea necesario tener energía eléctrica, como limpiar tu casa. Porque limpiar un lampazo no necesita energía eléctrica, claro, más que tener agua y los desinfectantes que vas a utilizar. Pero tú vas a limpiar tu casa 10 de la mañana con todo el ánimo del mundo, se te va la luz y se te quitan las ganas de limpiar tu casa.
0: Sí, hay un ímpetu que se baja brutal.
1: Se le baja el switch a la gente, se le bajan las energías a las personas. Imagínate entonces la sensación de tú salir a trabajar, de tú estar en una oficina sin energía eléctrica en un horario laboral es bastante...
0: Tú sabes que va a subir bastante la venta de perfume.
1: ¿Tú dices?
0: Sí, sube bastante, porque ahorita el calor está brutal.
1: Está brutal.
0: Más, cuando hay aire acondicionado, la gente tiene que tener un perfumito, porque se huele al propio trabajo. Proletariado que todo le da a sus hijos, ¿me entiendes? Entonces, sí. Esos autobuses también van a tener su olorcito típico. Mira, me estaba dando cuenta que el periódico, cambiando aquí un poquito el tema, tiene 261,000 seguidores.
1: Sí, claro.
0: El periódico está para encima. Saludos a mi gente del periódico. Y bueno, muchachos, por aquí voy a dar unas noticias del periódico. Ah, pero no tienen encabezados como tal. Es que los muchachos están haciendo videos.
1: Pero, ¿qué ibas a comentar? Rápido, Clide, que se nos puede ir la luz.
0: ¿Tú crees que se nos vaya la luz?
1: Yo sí creo.
0: No, que estaba bien. Estaba buscando una noticia que iban a dar crédito, aunque...
1: ¿Iban a dar crédito en qué?
0: Algo de Banca Amiga. Pero, de todas maneras, aquí está una que va por la misma línea. Información del periódico de Monagas. El Banco Nacional de Crédito, BNC y Banca Amiga. Ah, sí. Iniciaron la asignación y notificación de aprobación de tarjetas de crédito respaldadas por la franquicia Mastercard. A través de su cuenta de X, múltiples usuarios anunciaron que ya cuentan con la asignación de tarjetas vinculadas a comercios como Soy Tecno, Zonatech y Río Supermarket. Esta medida busca facilitar compras de tecnología, productos para el hogar y consumo diario mediante límites de financiamiento que alcanzan hasta los 160,000 bolívares en determinados casos. Y bueno, que iban a dar créditos la gente de Banca Amiga y BNC. Y esto me llamó la atención, más iba a comentar otras noticias del periódico, pero me estoy dando cuenta que los muchachos están en modo video.
1: Claro, porque de hecho el tema de los videos también es un fenómeno que estamos viviendo en la actualidad. O sea, las personas prefieren ver que leer.
0: Claro.
1: Los que consumen tecnología, los que se la pasan frente a una pantalla, prefieren ver que leer.
0: Pero no lo digo por el periódico, eso es que están tan mal informados.
1: Es una dinámica, entonces los medios de comunicación tienen que adaptarse a las dinámicas para no quedarse en el tiempo. Entonces, ¿cuál es la dinámica ahorita de los medios de comunicación? Hacer videos. Ya una foto no dice nada en sí, por sí sola, a pesar de que el video puede ser incluso creado por inteligencia artificial, puede tener más impacto y puede ser más consumido por los usuarios que una noticia, una nota de prensa. De hecho, las notas de prensa o las notas que
0: se... Entonces tiene que haber una red social que sea de la Biblia.
1: La hay.
0: Con video.
1: La hay.
0: Que se llame, no TikTok, ¿cómo se llamaría?
1: No sé.
0: Jesús Red.
1: Lo cierto es que este fenómeno ha hecho incluso que los periodistas escriban menos. No estoy hablando por mal, estoy hablando por adaptarse a los tiempos en que estamos viviendo. Las notas, si te pones a ver, ya no es una nota que te obligaba a ti a pasar 2 y 3 minutos leyéndola para poder entenderla o para que te enteres de todo el acontecimiento. Ya es par de párrafos, donde te dice, fulano de tal falleció porque le dio un infarto, la policía lo fue a recoger y sus familiares lo están esperando en la morgue. Ya, esa fue la noticia. Ya a ti no te dice, no te interesa decir que fulano tenía 30 años, que había calor, salió bravo de su casa, el vecino lo saludó. Así era la forma de escribir un suceso antes, ¿no? Una novela.
0: Claro.
1: Ya no, hacen ya dos párrafos. ¿Por qué? Porque la gente no quiere leer. La gente no quiere leer. Ahora, en el video que puede durar incluso 20, 30 segundos, te pueden explicar y tú quedas un poco más enterado y más, además te entusiasma más ver un video que leer una noticia.
0: Claro, pero es ansiedad.
1: Eso es, claro.
0: Es ansiedad, porque ahorita, no lo digo de mala forma, pero ¿quién lee la Biblia ahorita? Lamentablemente.
1: Los que van a la iglesia los domingos.
0: Eso, mi mamá puede leer la Biblia, todos los días lo lee.
1: Sí.
0: Tu mamá creo que también, sí. Pero nadie lee la Biblia y por eso es que a lo mejor el mundo está tan loco. Entonces deberán sacar un TikTok que de repente dice, ¿adivinas qué? Aquí acabamos de resucitar a un muerto. ¿Quién se llama? Y de repente, pa, él se llama Lázaro. Entonces la gente empieza por medio de los videos
1: A interesarse
0: por
1: lo que la Biblia decía.
0: Eso, entonces todos los cristianos aquí de Maturín, agarren apunte allí.
1: Bueno, hay una en TikTok, ahí las Biblias están...
0: ¿En video?
1: No están escenificando el versículo, que creo que es lo que tú quieres decir.
0: Sí.
1: ¿No? Porque es bien complejo, aunque con la inteligencia artificial lo pueden hacer rapidito.
0: Pero hay que hacerlo porque estamos como para atrás.
1: Entonces entramos en que la gente no se va a interesar por eso, porque ya está preconcebido que es una historia bíblica. Ya saben.
0: Bueno, pero entonces Lázaro...
1: Eso puede ir para los cristianos que ya están perdiendo también el interés por leer la Biblia, porque vamos a estar claros que este es un fenómeno que no solo ataca a las personas que están en la calle hablando secularmente, uh-huh. También ataca a los cristianos, a los católicos, a todo el que vive en estos tiempos que no le está gustando leer. Nuestro cerebro se está condicionando a no leer.
0: A no pararle canica nada.
1: Perfecto, pero estamos hablando de que al tú leer, tú le prestas atención a un producto y lo lees y estás un cierto tiempo inmerso en esa lectura. Nuestro cerebro, las redes sociales, básicamente, con sus algoritmos, nos están condicionando para tener ansiedad, como tú lo acabas de decir, y que no estemos más de 30 segundos en una imagen, más de 30 segundos en un video, porque no nos gusta. Si no va al punto de en los primeros 10 segundos, por eso es que hablan de los hooks a la hora de crear un contenido.
0: El atrape.
1: Que te atrape con los primeros 5 segundos. Si no eso no sucede, tú vas a darle scroll.
0: Pues tú no te das cuenta, tú vas... Ahorita nos están parando canicas porque la gente que nos está escuchando es porque empatizan con el trabajo de uno. Y vamos a escuchar a los muchachos.
1: Por cierto, hoy tenemos una producción de El Humor del Interés que ellos muy gratamente nos cedieron. Es una radionovela. Ah. Está por allí, yo te la voy a ubicar, Génesis, al finalizar. Si la luz lo permite, vamos a escuchar Los Hijos del Pecado, creo que se llama. ¿Sí? Es una radionovela, es como unos 10, 15 minutos. Vamos a dejar ese capítulo finalizando el programa de hoy. Pendientes, nuestros amigos del Humor del Interés, son 4 capítulos. No lo vamos a poner toda la semana, ya lo colocaríamos la semana que viene.
0: Hoy vamos a tener un capítulo.
1: El primer capítulo. Es cortesía del humor y el interés.
0: Bueno, entonces te estaba comentando, la gente no está prestando atención porque estamos tranquilos y tal. Y ahorita nos estamos hablando bastante porque estamos en el programa. Pero tú sales a la calle y ustedes que nos están escuchando, ponte a hablar con alguien, el señor de la bodega, el que buscaste en la parada. Ellos hablan y tú tienes máximo 10 segundos para hablar. Después de 10 segundos ya no te están prestando atención, te cortan. Ahorita yo veo a la gente así y empiezo a hablar con ellos. De repente cuando ve, a lo mejor le digo algo como, sí, tú sabes que en la casa había luz, pero se fue temprano y que tal, mira, ¿qué pasó con el dólar? O sea, no, la gente está como distraída y no hay una conversación, porque la conversación es lo mismo como que estuvieras leyendo, ¿entiendes? Entonces ya la conversación se perdió, todo es de 10 segundos y es por las redes sociales.
1: Son las redes sociales, lamentablemente es así, Clay, tienes toda la razón. Son las redes sociales que idiotizan a la gente. Entonces, los idiotizan, les quitan la capacidad de análisis,
0: claro.
1: Le quitan la capacidad de racionamiento, le quitan la capacidad de investigar, le quitan la capacidad de pensar, le quitan la capacidad de razonar. Las redes sociales.
0: Están como bravos, estamos.
1: No, porque es que es una realidad que estamos viviendo. ¿Y cómo nosotros sacamos a la gente de ese bucle, de esa burbuja? ¿O quién les hace ver las cosas? Pues entonces, si tú hablas estas cosas, eres un...
0: anticuado.
1: Boomer. O sea, ah, claro, un boomer, o sea.
0: Y altamente funable.
1: Y te funan, o sea, porque los chamos tienen razón, porque además ellos tienen razón. Ve lo que sucedió en Vargas. En Vargas, los influencers lo que hicieron fue meter la pata. Los influencers lo que hicieron fue quedar mal. Allá que se necesitó, bomberos, se necesitó psicólogos, se necesitó médicos, se necesitaron profesionales que pasaron por una universidad y se prepararon para situaciones como esta. ¿Ah? Ahorita, cuando lamentablemente toca derribar algunas edificaciones que quedaron en pie, ¿quién hace eso? Un influencer. No. Eso lo hace alguien que va a comer... digamos que sushi y decir hoy estoy aquí comiendo sushi y porque nosotros los mandamos a leer un poquito o a estudiar, somos boomers, ¿no? Esos son ingenieros,
0: claro, claro,
1: que están estudiando porque justamente para mantener el planeta, para llevar al planeta a otros niveles, necesitan pasar por una universidad, necesitan adquirir cierto conocimiento. No estamos en contra de las personas que crean contenido y que ese sea su medio de sustento. No, enhorabuena y qué bueno por ello. Y ojalá y pudiéramos nosotros también hacerlo.
0: Pero tiene que haber un equilibrio.
1: Pero, ¿eh? Y ellos que no critiquen al que quiere estudiar, que no y que ellos no digan que porque tengan que leer, ay, qué aburrido es leer. Que tengan que investigar, ay, qué aburrido es investigar. O que si, oye, no, si estás hablando con alguien, le diga, no, pero deja el teléfono a un lado, no se molesten. Porque la vida no es solamente redes sociales, mis hijos.
0: Pero yo tengo la fórmula para que lean la Biblia o vean la Biblia por redes sociales.
1: Oye, estás hablando mucho de la Biblia. ¿Te recibiste al Señor?
0: Yo creo que ya tengo 40, ya estoy en ese
1: okay. Andar. Repite conmigo.
0: Señor, he pecado.
1: Le he echado azúcar a las caraotas.
0: He echado azúcar a las
1: caraotas. Te mereces el infierno. Si eso es así, yo te
0: envío. Y mayonesa.
1: Y mayonesa
0: también.
1: Ya no.
0: Bastante,
1: ya.
0: Ahí así que te hace plaf.
1: Ahí te van a dar, creo que las llaves de una de las páginas.
0: Ve, el versículo o un video. Tú pones un video y el versículo es que resucites Lázaro. No, que la gente que tal ponga a Lázaro que sea Bad Bunny. Ahí está, ese es el primer toque. Pones a Lázaro que sea Bad Bunny. Y el que resucitó a Lázaro Jesús, le pones a tremendo artista. Que es el artista que le gustan a las mujeres. Mucho ahorita, uno que te guste a ti, Génesis.
1: No hay.
0: Bueno, le pones uno.
1: Chayanne.
0: Le pones a Chayanne y el Lázaro sea Bad Bunny, ¿me entiendes? Y las mujeres que se sorprendan atrás tengan a Shakira y Karol G. Ahí van a empezar a ver. Ay,
1: o sea, pero con inteligencia artificial, ¿no? Me imagino.
0: No importa, que la Coca-Cola se lance esa. Los invites a todos. Hoy es la Coca-Cola y diga Coca-Cola atrás. Donde dice Inri, diga Coca-Cola. ¿Entiendes?
1: Claro.
0: Y la gente al final diga, versículo de Lázaro, Lucas está resucitó. La Biblia empieza de nuevo, hermano. Yo creo en este mundo porque viene un avivamiento.
1: Mira, tú sabes que por ahí está en las redes donde un profeta del desastre dijo que venía un terremoto a Colombia para esta temporada. Y la pegó.
0: Ajá. Pero ¿lo dijo antes?
1: Lo dijo.
0: ¿El video está editado como antes?
1: No, el video lo dijo hace tiempo. Pero también dijo que luego del terremoto de Colombia viene un mega terremoto a nivel mundial.
0: Decide.
1: ¿Qué tú crees de eso?
0: No, yo no. Ayer me salió en el algoritmo de todos los que han predicho cosas así, tata, y no hay una base fundamental en ninguno.
1: En ninguno tiene una base
0: en ninguno.
1: Científica que sustente sus aseveraciones.
0: Ahí sí me meto a Cristiano Evangelico cuando dice, ni el mismo que tal, nadie sabe cuándo es el final
1: del
0: mundo.
1: Es que nadie lo sabe. Es que
0: para
1: el mundo,
0: que vengan a estar hablando que un profeta, un falso profeta. Yo voy
1: bueno,
0: por ahí.
1: Que el mundo no se va a acabar, capaz y se diezme la humanidad. Ayer vi la película.
0: Había un profeta que pegó tres fechas de terremoto hace años, de esos profetas así de
1: mormones de la nueva era, una
0: de la era de los pintores de Da Vinci, que son como
1: la era renacentista, una cosa de esa.
0: Y pegó tres terremotos y uno se peló por dos días, pero era como místico. Era un día lo encontraron muerto así en su y quemó un poco de cartas donde habían designios. No me acuerdo cómo se llama.
1: Se llama Nostradamus.
0: No, Nostradamus. Pero es que Nostradamus...
1: Nostradamus, no sé. Él decía... El carruaje rojo por siete bestias. Y tú sacabas la cuenta. Bueno, y pasan los años y le dan las interpretaciones que quieran.
0: Es como que Nostradamus trabajaba así, como que a ti te digan... La mujer tuya te va a pegar cacho. En algún no, ni pegar cacho, porque es muy directo. La mujer tuya te va a salir con algo en estos 10 años. Y está vinculado una persona morena. Eso es todo.
1: Claro.
0: viene tu pareja y a lo mejor viene y sale con una persona morena y tú dices, ven, me lo dijo Nostradamus, pero igual puede ser que tu pareja pidió un pantalón fiado a los 5 años y tuvo un problema con un moreno y tú dices, viste, lo que no dijo es muy ambiguo.
1: Es ambiguo, Nostradamus es ambiguo. No sé si alguien que nos está escuchando nos puede decir cuáles fueron las profecías de Nostradamus fijas, precisas, sin ambigüedades.
0: Claro, claro. Uno le gusta que le digan, mira, ve, el 28 de junio del 2034,
1: claro,
0: en la península de Yucatán se va a abrir.
1: Ay, y va a salir por fin Baphomet y va a dominar a la humanidad. Sí, ok, sí. Vale.
0: Si se pega, eso sí. Bueno, entonces hay un profeta que dijo que el año se iba a acabar en el 2552.
1: Ah, todavía no. Yo creo que de aquí a allá...
0: Me quedan como 12 reencarnaciones.
1: Sí. Da chance de prepararnos.
0: Sí, ahí sí.
1: De repente ahí vamos a guardar comida y agua para que cuando eso nos toque, pues, estar bien, bien sujetos a la realidad. Son las 7:01 de la noche. Estamos haciendo este maratón viendo si la energía eléctrica nos permite seguir trabajando. Ahora bien, si eso sucede, recuerden que vamos a tener un capítulo de la radionovela Hijos del Pecado. La tienes allí, Génesis. La tienes a tiro, ¿no? No la ha conseguido, Génesis.
0: Producción, no, a lo mejor colocamos un tema musical ahorita.
1: Y no, ya yo ya la voy a ubicar.
0: ¿Esta es producción de Arturo Marcano?
1: De Arturo Marcano. Y
0: ¿con las voces de ellos?
1: De ellos mismos, entonces, bueno, dale. Yo hoy le dije, mira, la voy a colocar. Y me dice, claro, vale, oye, faltaba más, no sé qué, no sé cuánto. ¿Sabes cómo habla Arturo?
0: Los Chamo Kids de la mañana.
1: Yo le dije, mira, no, él me dice, bueno, estoy bien contento. Escuché cuando hicieron el programa especial la semana pasada, arriba.
0: Ajá.
1: Oye, qué bueno, disfruté y tal. ¿Tú sabes cómo habla Arturo? Arturo habla... Entonces lo escuché y qué bueno y tal. Y dices, ¿y qué más hacen ustedes? Y yo dije, bueno, nosotros somos una suerte de humor e interés, pero 30 años menos, o sea.
0: Sí.
1: Más o menos, ¿no?
0: Algo así.
1: Como... Que hablamos de los temas que están en tendencia, pero a nuestro estilo.
0: Pero al final con un poquito de menos canas, pero igual.
1: Claro. Ellos, por ejemplo.
0: No, ellos son más informativos.
1: Sí, sí, ellos hablarán.
0: Su nicho.
1: Por supuesto, aunque nosotros ya aquí estamos demostrando que somos gente mayor, uh-huh. Porque los temas son que si se nos va la energía eléctrica, que si los huevos los aumentaron, que ya tenemos que ir a comprar, que si omega 3 y vitamina D. Entonces,
0: la red está fregando a la humanidad y cosas así, leer la Biblia.
1: Leer la Biblia, imagínate tú, la experiencia que yo tenía en mi casa con la Biblia era en el Salmo 91, ¿sabes?
0: Ah, el Salmo 91.
1: No falla, el Salmo 91
0: está bien,
1: no falla,
0: está bien,
1: pero
0: bueno.
1: Ahí estaban anotados como 66 triples para jugarlo para Caracas o para Zulia.
0: Claro.
1: En eso, porque mi abuela...
0: Sí, chamo, no, estoy pensando que la Biblia se tiene que sacar en redes sociales. ¿Tú te imaginas una película del Salmo 91? Basada en el Salmo 91. Si la gente vio Constantino... Una basada en Salmo 91 y tiene que ser con gente famosa.
1: Claro.
0: Con, trabajar con los luciferinos, no importa. O con la gente que está y traerlo para acá.
1: Pero la gente no va a comprender, porque nosotros tenemos una percepción de cómo deben ser las películas religiosas. Tú llegaste a ver la película Noé con Russell Crowe.
0: No, pero sí.
1: Esa película Noé, la gente, por supuesto, el común de las personas, el grueso de las personas, consideró que era una herejía. Consideró que eso estaba muy distante a lo que la Biblia decía.
0: Ajá.
1: Sin embargo, esa es una interpretación de la experiencia de Noé, de su director. Es una película más gnóstica, ¿me entiendes?
0: Ajá.
1: Es una película con una
0: interpretación. Como el hijo del carpintero.
1: Es una película gnóstica que, bueno, de acuerdo a su visión, fue así. Porque los ángeles caídos. Habló de los ángeles caídos, habló de Matusalén, habló de por qué entonces el diluvio arrasó con la humanidad, porque estaba en pecado, habló de los avances, de cómo construyó el arca, pero de acuerdo a una visión gnóstica.
0: Claro,
1: entonces,
0: claro.
1: Hacer una película religiosa tiene que ser bajo el canon... Los 10 mandamientos.
0: Ajá.
1: Porque si la ponemos como Mel Gibson puso La Pasión de Cristo también.
0: No, me encantó.
1: Y viene la parte 2.
0: Y yo siento que así fue la muerte de Jesús, brutal.
1: Sí.
0: Porque uno la veía como más Disney, como Pinocho en Disney. Y Mel Gibson le hizo Pinocho el propio según la novela.
1: Sí, sí.
0: ¿Tienes? Por lo menos, imagínate a Adán y Eva en una serie de Netflix. ¿Ah? 28 capítulos de nada más del Jardín del Edel en Netflix. Adán chino y Eva africano.
1: Total.
0: Está con la inclusión también.
1: Claro, total.
0: La culebra no le puede mete mucho porque está bajo unos parámetros.
1: Entonces, sí, que eso sería como violencia hacia los animales.
0: Exactamente.
1: No puede.
0: Vale la pena.
1: Entonces, bueno, la fruta no puede ser una manzana porque entonces vas a encajar en el occidentalismo de la teología.
0: La mujer Eva no sería exactamente una mujer, sino algo así.
1: Ella.
0: ¿Entiendes?
1: Ella también.
0: O sea, no es pelo largo, sino como pelo corto, pero tiene sus dos bultitos en el pecho. Ajá. Pero a la vez no lo tiene.
1: Sí.
0: Para no.
1: Andrógeno.
0: Más
1: andrógeno.
0: Para que la nueva juventud no diga, ah, pero ¿por qué la mujer sí? Ay, ¿por qué el hombre no fue el que la tentó? Y empiezan esa cosa que tú no te ibas por allí.
1: Claro, y de repente sea Adán el que incita a Eva a que vaya.
0: Claro, porque Eva, ¿por qué no feminismo?
1: Claro, ¿por qué no vas? Así queda el lumpen feminista contento porque fue Adán quien le puso la zancadilla a Eva.
0: En la misma serie de Netflix, Caín desvive a Abel, pero no le da, sino le das un socó.
1: Sí.
0: Un socó y él sale corriendo.
1: Pero, y planificó su muerte por todo el largo rato, ¿me entiendes? No, sí. Fue porque en ese momento que se sintió. ¿Tú sabes que fue?
0: Así es Netflix.
1: Considero yo. Por supuesto, estoy bien pelado porque la Biblia nos enseña cómo sucedieron las cosas, pero Caín vivió un periodo injusto.
0: Ajá, sí, sí.
1: Injusto con el tema de la ofrenda.
0: Dice que sí, tenía una cierta envidia, que le nació la envidia por eso, porque, pues Dios, y tú, ay, Abel, y yo qué le
1: claro, un camión aquí, pero yo, porque...
0: Como tengo las manos llenas de tierra porque, de tanto sacayuca.
1: Mira, pero no solamente el cosechar, sino sembrar. O sea, tú sabes los procesos de la agricultura. Imagínate ahorita lo complejo que es con todas las tecnologías y herramientas que tenemos. Imagínate hace 9000 años, donde lo que tenían eran sus propias manos y algunos implementos rudimentarios hechos con ramas y tal. Como Caín pudo colocar todo su conocimiento para poder saber que si podía colocar esta semilla en este tiempo, podía ver los ciclos lunares, porque obviamente y todo aquello, o sea, donde una cosecha pudo haberle significado a Caín 8 meses de preparación para poder tener lo mejor, porque además tenía que escoger lo mejor. 8 meses de preparación y aún así ser rechazado. Oye, no va a rechazar a un señor que se la pasa nada más que domesticó 2 ovejas que sí. Estaban por ahí salvajes y que ya Adán las había puesto nombre. Se va a llamar. Él ni siquiera tuvo que... Estaban mansitas en el mismo jardín. Él agarró 2 ovejas.
0: Él era el ovejero, así como...
1: Claro, o sea, ven acá y él se iba... Y se
0: descansaba.
1: Si en aquel momento hubiera cigarros, él estuviera chicoteando. Porque se podía poner los piecitos así bajo una mate mango y mientras las ovejas pastaban... Y él, ay, ok... Qué rico.
0: Sí, vale, sí.
1: Pensando así, oye, pero acá, y si yo voy para la fiesta que van a hacer allá en Mesopotamia, voy a vender unas ovejitas para ver qué me queda.
0: Y Caín del otro lado siempre decía, vea qué holgazán lo que está haciendo. Con 2 ovejitas, ni suda. A mí me agarró este super niño sacando yuca.
1: Entonces cuando va a poner la ofrenda, porque, oye, yo no es que envidiaría, pero yo me imagino que Caín estaba molesto porque, oye, a veces la pasaba en una sombrita y cuando tenía sed exprimía una cabrita de esas.
0: No, y hay algo
1: café con leche
0: en el ser humano que me ha pasado muchos años atrás, bastante, que es que la gente le gusta aprobación al trabajo, ¿me entiendes? Entonces sí. Caín agarraba, sembraba mucho, sembraba y tal. Entonces se sentía que no lo aprobaba Dios como tal. Y por ahí, ahora nos metimos a gnóstico. Pero bueno, tiene que salir una serie de Netflix que sea así, completa, Adán y Eva. Y al final es para darle moda. Dale, pues, a que la gente pueda de nuevo buscar cosas así bíblicas y sentirse un poquito mejor y no tanto Yailin. Muchachos, número WhatsApp 0414-544-3444, 0414-544-3444. 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
1: Son las 7:11 minutos de la noche. Te quiero invitar a que vayas al Imperio del Jeque. ¿Qué vas a hacer en el Imperio del Jeque? Ya que entraste en calor con la conversación que tenemos, pues nada, no hay nada más árabe que el Imperio del Jeque. Tienes que irte al Imperio del Jeque a buscar los condimentos. Y ¿qué otra cosa? Que era condimentos y especias.
0: Y especias, claro.
1: Para que puedas preparar un cordero, pero de lo más divino, y que puedas sorprender a tu familia con cordero al coco.
0: Cordero al coco.
1: Cordero al coco. Eso lo cocinaban en la antigua Mesopotamia, donde Jesús caminó y esa gente.
0: Yo comí cordero una vez en Chaguarma.
1: ¿En Chaguarma?
0: Sí.
1: ¿Chaguarma de cordero?
0: Chaguarma de cordero. Y sí se condimentaba mucho con el Imperio del Jeque, porque ahí tiene que darle muchas...
1: Necesita siete especias
0: y todo eso, claro. Que lo venden el Imperio del Jeque. Y entonces, ¿qué pasa? Que eran unos amiguitos árabes aquí de Maturín, que ellos hacían chaguarma de carne. Y el árabe no pela nada, el árabe es trabajador y es lo que mama, dame más.
1: Claro.
0: Y venía Semana Santa. Y estaba enamoradito de una venezolana, amiga de nosotros. Y ella era muy devota a la Semana Santa. Y le dijo, tú vas a vender chaguarma en Semana Santa de carne roja. ¿Y qué quieres? ¿Que cierre para irnos para Puerto La Cruz? Pero no te puedes vender. Bueno, compré un poco de cordero, ¿no? Hizo chaguarma de cordero.
1: Debe ser sabroso.
0: Te voy a dar la pista por la Rómulo Gallego, que daba el sitio. Y me comí un chaguarma de cordero ese día. Qué divino, la carne suavecita.
1: ¿Y sabía cordero?
0: Sí, pero
1: ¿tú alguna vez en tu vida habías comido cordero?
0: No.
1: ¿A qué sabe el cordero?
0: Cordero.
1: A cordero.
0: Es como cuando tú tomas refresco uva que las viejas te dicen, esto sabe a cucaracha.
1: Ok.
0: Así mismo.
1: Mira, yo no sé si he comido cordero, si me han dicho que cordero. Por cierto, vayan al Imperio del Jeque.
0: Claro, es que está, va en la cuña, tranquilo, sí, que está en la cuña.
1: Vayan al Imperio del Jeque. Si a mí me dan, qué sé yo, canguro, y me dicen, esto es cordero, y yo vengo el otro día diciendo que comí cordero.
0: No, el canguro sabe más a canguro.
1: Más a canguro, ¿cierto?
0: Claro, sí,
1: es más fuerte el sabor.
0: Sí.
1: Sí, lo que tienes que quitarle el almizcle ese que le quitan a esos animales para que pierda un poquito de sabor a monte.
0: Y no trata de comértelo en la canastica, que es lo más duro. La canastica,
1: claro,
0: es una carne dura.
1: Eso debe ser como el mondongo.
0: Sí.
1: Eso lo raspas y lo pones a zancochar, sí, ahí.
0: Lo dice, que lo pones de adorno en la nevera.
1: Puede ser.
0: Para meter cositas. Mira, pero...
1: Por ahí creo que está Héctor Navas, ¿oíste?
0: ¿Aquí,
1: pero
0: por
1: no
0: aquí?
1: No sé si está allá abajo.
0: Ah, bueno.
1: Por ahí me estuvo llamando, no sé si está allá abajo, Héctor. Vamos
0: véngase,
1: a ver.
0: Véngase. La carne de cordero es deliciosa, pero me comí 3 chaguarmas ese día de carne de cordero. El quinto wow. día la repugnaba. Es como babosa, no es babosa, es muy suave. Y de tanto comer carne de cordero que no paré, ¿qué tal? Hasta que terminó Semana wow. Santa y empezamos con los chaguarmas de carne. No, pero es muy bueno, es una comida exquisita, pero comerlo todos los días no es muy bueno. Muchachos, 0414-544-3444, mensajería WhatsApp. Saludos a todas las personas que están conectaditas por allí en Los Vergas de la Radio. 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Gordito, ¿está gordito? La buena vida.
1: Como lo habíamos anunciado, Clyde, durante toda esta semana, Ya está aquí en los estudios el que llaman Héctor Navas, que nos va a estar acompañando durante una temporada con temas súper interesantes para que ustedes no solamente disfruten de este par de bellezas, sino nada, que se lleven un poquito de conocimiento de lo que Héctor Navas, eso hay que tener cuidado con eso, porque la web sale allí. Si lo manipula Génesis, tú vas a tener que venir el otro día a... En fin, ok. Héctor Navas. Sí.
2: Hola.
1: Darle la bienvenida a Héctor Navas.
2: Qué maravilla.
1: Se puede
2: vale.
1: prolongar más de lo normal.
2: No,
1: porque,
2: vale.
1: Porque Héctor Navas es locutor.
2: No, no.
1: Es periodista.
2: No, no.
1: Es
2: no.
1: chef. Es.
0: Lo bueno es que tenga tiempo lo de la luz.
1: Sí, así que vamos a aprovechar. Sí. Vamos
2: no, ya
1: a aprovechar.
2: No, ya no,
0: ya no. Ya no,
2: ya. Sí, sí. Mira, me quiero robar esa operadora, ¿viste? Muy buena.
1: Yo le di tu
2: No me hizo caso.
1: Tu mensaje. Yo le di tu mensaje, pero lo dejo así.
2: No quiso. Está bien, no hay problema. Son cosas de la vida. Buenas noches, vale, a la gente de tu preferida. Qué gusto poder compartir con ustedes una noche más con este espectacular programa de radio.
0: Gracias.
1: Él lo dirá jugando, pero es así.
0: Esto está
2: no,
0: prendido.
2: Yo sé. Ah,
1: bueno, pasa. No, pero a veces tienes que meterle guaya, ¿viste? Súbelo más.
0: Ay, Dios.
1: Sí, más. Todo.
0: Muchachos, me dice por ahí.
1: Al de Clay.
0: Vamos a callarnos todito y yo hablo, pa' Hello.
2: No, está muy alto.
0: Aquí estamos.
1: Ahí.
2: Mira, vamos a hablar hoy en esta Ultimate o Last Hour.
1: Todo lo que no queríamos está sucediendo, Clay. Es una pesadilla.
0: ¿Pero qué es Ultimate Last Hour?
1: No sabemos.
2: La última hora.
1: Héctor está haciendo Héctor.
0: Ah, la última hora. Es vale. que yo en inglés estoy raspado.
2: Mal inglés. Mira, 10 hábitos que pueden cambiar tu vida.
0: Ajá.
2: ¿Viste?
1: Okay. Se van caminando.
0: Ya. Pero desglosamos, vamos desglosando.
1: De uno en uno.
2: Claro,
1: a ver.
2: No, más si los 10 de una vez. Ni que fuera puberto.
0: Yo creo que no llegamos al quinto, ¿viste?
1: Antes que se vaya la luz.
0: Vale. Vamos a ver, llegamos.
1: No, porque
2: siempre que es como... Mira, ve, llegó la luz que faltaba.
0: Este es nuestro Carlos Fraga de aquí. Sí.
2: No, claro. Y lo vas a decir, es sorprendente las veces que pienso, oye, vale, pero hoy no me van a pagar. Y pum, escribe José Gregorio, toma.
1: No, ni se escribo. Suena el mensaje.
2: Suena
1: el mensaje de
2: Mamón. Yo tengo las notificaciones apagadas.
1: Hay silencio.
2: Todas.
1: También.
2: No sé por qué.
1: No, tú sabes, yo lo empecé a hacer. Yo empecé a silenciar las notificaciones porque comencé a sentir ansiedad.
2: Ay, Dios.
1: Comencé a sentir ansiedad porque el teléfono.
0: Eso pasa.
1: Por el tema del trabajo.
2: Llegó una época de mi vida.
1: De trabajo laboral, un momento laboral. Donde había mucha presión.
2: Okay.
1: Donde había mucha presión. Y cada vez que sonaba el teléfono.
2: ¿Pensabas que era para
1: eso? Era algo relacionado a resolver, a hacer. Y cada vez que llegó un punto en que yo le quité el sonido, lo dejé vibrando.
2: Okay.
1: Igualmente, vibraba y era que me daba como cierta impresión, ¿no? Cierto. Y el sistema nervioso se me estaba alterando. Llegué a. Totalmente las notificaciones, ni mensaje, nada. Hay personas que ofrezco disculpas porque hay personas que me llaman, cree que es una antipatía mía no contestarle, pero no. Inmediatamente yo le devuelvo la llamada porque es que no, ni tengo el teléfono metido en el bolsillo, no siento nada. ¿Okay?
2: Mira, pero peor es gente que tiene teléfono en la mano, lo llamas y nunca devuelve la llamada.
1: Y doblemente peor es una persona que tú estás con él siempre y estás todo el día metido en el teléfono. Tú lo llamas porque sabe que te va a contestar y no te contesta. No vio el teléfono.
2: Exacto.
1: Te odio.
2: Tú bueno, sabes. Cosas como esas.
0: Eso no son...
3: No.
0: Eso no son puntas.
2: No, de verdad que no.
1: Pero no, yo sí te voy a decir.
0: En el caso mío, yo creo.
1: En el caso de Clay.
0: Tú me llamaste, ¿verdad?
1: Hay una particularidad. Sí, llámalo después.

0: pero la imprudencia de ver esa serie, sí, y de hacer, sí, parte
1: también,
0: de una temporada.
1: También es cierto. Horrible. Nosotros, mi señora y yo, vemos las series mucho tiempo después, como que, ah, vamos a ver esta. Entonces, oh, ya terminó, ya la vimos. Y mi señora también es el típico persona que no puede decir un capítulo ya.
0: No.
2: Bueno, o sea, sí.
1: Yo sí puedo.
2: Yo no, es en contenido. Estoy como,
1: no,
2: siempre,
1: no, no.
2: Empecé a ver una serie que se llama Lucky con una Anya Taylor. Y ahora estoy picado.
1: Y lo que estoy haciendo ahorita es que vemos la serie a las 10 de la noche.
0: Para que ella le dé sueño.
1: Para que sí, ya. Ayer dijo, no, sí, mi amor, vamos a ver uno más.
0: Ok.
1: ¡Trum! Se apagó. Apenas empezó.
0: Mira, tú sabes que, Héctor, para que entrara ya en materia con lo, sí, con lo que vamos a hacer, tú sabes que. La señora que me cuida y yo, para conciliar el sueño,
1: okay,
0: vemos una serie en YouTube. Una serie en YouTube de unos azerbaiyanos que preparan comida en el campo y tal. Resulta que, bueno, uno curioso quiere saber la historia, qué tan real es eso y qué tan producido es esa serie, porque tiene años además. Y buscando el fondo de la serie, justamente, el productor de esa serie la creó con la finalidad de relajar a la gente con sus escenarios,
1: wow, okay,
0: con los
1: sonidos del grillo,
0: los sonidos de las porque las personas no, claro, hablan, son dos actores, son una pareja de esposos
1: y es fantástico.
0: La señora cocina y él prepara que sí cosas de madera y tal.
2: ¿Y nadie habla?
0: No hablan.
1: Por eso, solo fantástico, porque es un idioma, es para todo el mundo. O sea, es para cualquiera, todo el mundo. No hace falta idioma.
0: No hace falta el idioma, como lo dijo Héctor. Y las personas, es relajante. El creador lo concibió, la producción, para que relaje a las personas. Y así puedan...
1: ¿Y te duermes?
0: Da sueño. Porque te relaja el...
2: Eso se ayuda con una manzanilla.
1: Pero tiene dos visiones, ¿viste? Tiene dos visiones. Es tan mala la serie.
0: No. No, al contrario. Está concebida para que... Porque si es mala, ahorita, en el contexto que estamos viviendo, lo que no te gusta, tú lo cambias.
1: Claro.
0: O sea, tú ves algo, un minuto, no sirve, lo cambias.
2: ¿Y cómo se llama?
0: La serie se llama...
1: Los Azerbaiyanos.
0: Es algo como Fire Eye Village. Yo lo voy a buscar y te lo voy a pasar.
2: Ok.
0: Pero es para eso.
2: ¿Y en
0: ¿Qué
2: YouTube?
0: Sucede? Está en YouTube. ¿Por qué relaja tanto? Primero porque es cocina tradicional, cocina de campo. Y neurológicamente hablando... Sí, todo. Porque todo lo cocina además a leña. Claro. Neurológicamente hablando, está demostrado que una mujer, las mujeres, cuando ven a otra haciendo cosas del hogar...
2: Uh-huh.
0: De una manera tradicional, de una manera rudimentaria, pero bien producido, bien bonito, se quedan viendo. Mm. Y también sucede con el caso de los hombres. Cuando tú ves a un carpintero clavando y haciendo una mesa, tú te quedas, te quedas viendo. Cuando tú ves a alguien que está soldando.
1: Y más si no sabes.
0: Cuando ves a alguien
2: yo voy a ser ferviente seguidor.
0: Mira, y entonces el tipo lo que se la pasa es construyendo que si carretas y que si cosas con madera, haciendo...
1: Que tú dices, algún día lo voy a hacer.
0: Algún día lo voy a hacer. Y se queda viendo todo el mundo. Y al final te relaja.
1: Está bien.
0: Digamos que no te da sueño, pero te relaja tu sistema nervioso. Y eso coayuda a que concibas el sueño. Bien. Okay. Son las 7:23 minutos de la noche, Héctor Navas. Ahora
1: iba,
0: sí, bienvenido,
1: iba a decir más
0: hermano.
1: Cosas, pero mejor no ahondo más en el asunto. Mira, hay 10. No lo voy a decir en un orden específico.
0: No hay un orden.
1: Hay un orden.
0: Ok, pero digo, aquí no hay un orden de importancia.
1: No.
0: Ok.
1: No, pero hay un orden. Mira, por aquí me dicen un mensaje. No, mentira. Te están escribiendo. Mira, el primero, que yo creo que es básico, dormir 7 u 8 horas diarias.
0: No me sucede. Y a ti, Clay.
2: Yo las duermo, pero creo que no a la hora que...
0: No,
2: no, pero... No, ¿qué otra cosa diferente? Yo puedo dormir hasta 14.
0: Pero desde las 6 de la mañana.
1: No, pero es que tiene que ser 7 u 8.
0: Pero no importa.
1: Si es más, también afecta. Sí, dormir mucho te afecta.
0: Ahora, Héctor, pero de acuerdo a tus investigaciones, entrando en lo que dijo Clyde, tiene que ser en un...
1: No, no, porque, ¿qué pasa?
0: Un periodo horario específico.
1: Se ha demostrado que si tú duermes 4 horas y te despiertas a medianoche... Y te pones a hacer algo. Ojo, no ver videos en Instagram. Uh-huh. Escribir un libro, si quieres escribir. O sea, algo, o leer un libro. Entonces, en una hora te va a dar sueño. Y vas a dormir otras 3 o 4 horas.
0: Ok.
1: O sea, que la gente, no, que yo tengo insomnio. No, es que tienes insomnio si te pones a ver la pantalla del teléfono. Ahí vas a pasar 4 horas sin poder dormir.
0: ¿Por qué nuestros amigos de Huawei, de Apple, de Samsung, no inventan pantallas?

0: pantallas para que te den sueño en la noche.
1: Bueno, hay unas que opciones horario, de pantalla azul, hay cosas que hacen, pero realmente que no, a ellos no les interesan que tú...
2: Sino que te quedes...
1: No, que al contrario, que uses más el teléfono, más, que se queme y compres otro.
0: Es correcto. Entonces, más no, allá de eso, que la, sigas moviendo los algoritmos, que es lo que el negocio está detrás.
1: A iPhone le importa que tú compres más teléfono. Entonces, claro, eso es básico.
0: Bueno, pero hay una teoría de la conspiración, hablando de eso.
1: Saliéndonos del tema.com.
0: No, es el típico de los belgas. Hay una teoría, claro, yo creo que nosotros la discutimos un día, donde las compañías que ofrecen servicios y venden productos están con alianzas con algunas marcas creadoras de teléfono para que con su software y algoritmo haga que la gente se mantenga para que puedan ver esos tipos de productos. O sea, que no estamos alejados de...
1: No, y es como también es cuando tú te pones a ver algo, el algoritmo te pone a ver solo eso. Entonces, te parcializa más hacia donde tú... O sea, si eres de una tendencia política, vas a ver más videos de esa tendencia y obviamente no vas a ver más a ningún otro lado.
0: ¿Cuándo se activa el algoritmo, Clide? O sea, ¿cuándo el algoritmo detecta que tú quieres seguir viendo ese tema? ¿A cuántos segundos?
1: A los 3 segundos.
3: A los 7 segundos. ¿Siete? Tenía, sí, 7 segundos tenía, que es como que te da tiempo de vete, o es como cuando están radiando una persona, lo tenemos por los guaritos, faltan 2 segundos y le caemos y de repente, yo me voy, Pablito, ¡pum! ¡Ay, ¡oh, se nos fue!
1: ¡Uy, se nos fue! ¡Se nos fue!
3: Y también el live.
1: Porque ahí, ¿qué tengo que hacer?
0: Llamada de emergencia. La primera recomendación.
1: 7 u 8 horas diarias.
0: Importante.
3: Ahora, pero ya para cerrar el primer punto. Sinceramente, si duermes, te la pasas rumbeando duro. Son las 6 de la mañana y tú todavía, todo el mundo, y tú con esas ojeras así, pero te acuestas a las 7 de la mañana, cuentas 7 más 8, me paro a las 3. También
1: mira, en el rango. Yo he dormido así y me ha servido. Mucha gente dice que no.
3: Okay.
1: A mí me ha servido. Además, yo
3: en el descanso de 8 horas.
1: Un momento de mi vida donde yo rumbiaba todos los fines de semana y llegaba a mi casa a las 7 de la mañana.
3: Bueno, ¿tú crees que es esas canas?
0: Y podías, Héctor, podías dormir, llegaba.
1: Sí, claro, claro. Relajado.
3: Ah, bueno. Mira, saludos te manda de Cire, que dice que bueno escuchar a Héctor con ustedes. Está de Cire, que te acuerdas.
0: Gracias, Cire,
1: claro. Un abrazo. Esa es la profe de inglés, me imagino. Eso. Ok, otra. Otra. Comer menos azúcar.
3: ¿Harás? Claro. Es verdad. Claro. Bueno, yo la aplico, pero mi pareja no tanto. Pero ahí vamos.
0: Dile a ese hombre que se quede tranquilo, ¿vale?
3: Ahora, ¿en qué contexto? Claro. ¿De ser feliz?
1: No, pero yo creo que comer menos azúcar no es quitar el azúcar al 100% como mucha gente quiere hacerlo, pero sí disminuir.
3: Pero
1: sí,
3: el punto de ser feliz.
1: El café sin azúcar es básico.
0: 10 recomendaciones que todas personas deben.
1: Claro, que pueden cambiar tu vida. Obviamente para bien.
3: Claro,
1: porque a veces la gente piensa que cambiar la vida es para bien. No, siempre. Puede ser para mal.
0: Puede ser para mal.
1: Entonces, claro, cambiar tu vida para bien.
3: Sí.
0: Claro. Consumir menos azúcar. Ahora, ¿en qué puede perjudicar o beneficiar el consumo y el no consumo, por ejemplo?
1: Mira, pero es que está comprobado que el azúcar va ligado a muchas enfermedades.
3: Sí, totalmente.
1: Entonces, desde el cáncer hasta olvidar las cosas.
3: Pero como que de este año o estos 2 años para acá, es que la gente abiertamente ha dicho el azúcar no sirve.
1: Tiene más tiempo. Lo que pasa es que obviamente se va expandiendo la información. O sea,
0: tenemos más accesibilidad a la información.
3: Es como esto. Yo no sabía que el huevo era tan bueno.
1: Ah, bueno.
3: Claro. Y ahora se ha roto un mito. Antes uno creía que el huevo era colesterol y muerto.
0: Es verdad lo que está diciendo. Claro. Él hizo una propaganda.
1: Y tiene más nutriciones. Wow. Más nutricional.
3: Pero ¿dónde? ¿Cómo puedo conseguir?
1: Bueno. Sí, entonces, pero tú sabes, ¿quién vende conejo? ¿O dónde tú puedes conseguir un conejo más económico? Sin darle cuenta también que un conejo es muy bonito y la gente piensa, ay, pero no sea, ese es malo, es un conejo.
3: Claro, sí, realmente. Yo no puedo ver un conejo desviviéndolo y comiéndolo. Yo me tengo que hacer loco.
0: No, okay. Te comes el conejo sin saber que es conejo. Así como cordero, que era canguro, pero no sabías que era cordero y al final comiste koala.
1: Mira, hay un colega que no voy a decir el nombre, pero ese colega un día fue a la casa y él me dijo que no comía. Hay algo de la carne que es hígado.
3: Uh-huh.
1: Okay. Yo le decía, pero prueba este hígado.
0: Cuando es colega, bueno. Tú tienes varias profesiones. Defíneme.
1: De la radio.
0: Ok.
1: El colega le digo, prueba este hígado está muy, muy bueno. Y él lo probó y dijo, no. Era carne molida, hermano.
0: Así de malo había quedado esa carne molida.
1: No,
0: que le causó tantos traumas que dijo, esto sabe a hígado, por favor.
1: Le

0: tiene manía de cosas.
1: Qué mala que esta carne. Y yo le
0: tiene manía.
1: Imagínate que Héctor le haya dicho, no, mano, así preparamos nosotros la carne molida. Eso no se puede, mira, nunca comer carne molida que es Héctor, porque es como que lo comía el hígado crudo.
0: Así se para la cara que lo mira en todo el mundo y no come, sí, más carne molida.
2: Saludos a Jefferson, Full Sintonía, Municipio Bolívar, Caripito, de Full Sintonía.
0: Otra cosa, otro hábito que puede cambiar tu vida es decir no y no sentir culpa.
1: Oye, eso es muy difícil.
0: Eso es difícil.
1: Aquí.
0: Es más complicado, pero no es difícil.
1: Bueno, es difícil. ¿No? O sea, digamos que no es imposible.
0: No, vale, no.
1: No es imposible. es verdad, pero eso es bien complejo. En su contexto.
2: Pero es verdad que hay gente en la calle que a veces me dice, mira, hermano, ¿no tienen 100 bolos ahí? ¿Qué tal? Que piden en la calle, pero uno dice, no, manito. Y yo a veces...
0: Uno
2: dice, yo
0: claro,
2: tengo ahí, pero ¿cómo voy ahí?
0: Pero sí, es que no tienes.
2: Se siente, claro. Y ahora hay que ser un poquito...
0: ¿Ah? ¿No se está escuchando?
1: No.
2: Ah, ok. Ah, ¿y ahora?
1: No sé.
2: Bueno, ahí estamos aquí al aire. Y... Y escúchame algo, Héctor, pero entonces decir que no es un poquito antipático si no tenés culpa.
0: No, ¿por qué va a ser antipático?
2: No, si y no al tienes. Final te
0: es que hay unas situaciones que si tú puedes, hay una fase, es más, yo iba a traer ese audio para acá, para colocarlo y compartirlo con ustedes, pero bueno, hoy no lo hice, que hay cinco cosas o cinco formas para tú ayudar a alguien. Mm. Y una de esas razones es si tú puedes.
2: Claro.
0: Entonces, si tú no puedes ayudar a alguien, no puedes ayudar a alguien. O sea, no te puedes sentir culpable porque no puedes ayudar a alguien.
2: Primero tienes que ayudarte a ti mismo.
0: Bueno, es que el amor empieza por ti mismo. Ah. Es que se había caído por el tiempo, ¿viste? Se había caído la página.
1: No.
0: Era en internet.
1: No.
0: Sí, 2 minutos no. 53. Vas a hablar mi stream, okay, por favor.
1: Por cierto, ¿cómo va tu streaming?
0: No, bien.
2: Sí, escucha, si viene una persona muy bonita, ajá, sexo femenino, ¿sí? Que no tiene nada que ver, que una relación sentimental, clandestina, nada, pero viene alguien muy bonita y te dice, Héctor, necesito $40 porque me van a sacar de la residencia, y tú los tienes, pero entonces tú tampoco se lo puedes dar porque a lo mejor tu esposa dice, bueno, ya cuenta de que después, pues, esta muchacha no tiene marido o algo así, y tú le dices, sí, no puedo, pero estás evitando un problema con... Ve la novela que me estoy inventando.
0: No, de verdad que... El coaimo.com, ¿ves?
2: Sí, chamo. Entonces viene tú, y tú por respeto, y tú por respeto a tu señora, viene y le dices, no tengo. Tampoco tiene sentido de culpa, no te da como un sentido de culpa. No.
0: ¿Por qué?
2: Antipático. Ay, no, el tú eres antipático, Héctor.
1: No, pero es que el no necesariamente es cuando te piden algo. De repente te invitan a un lugar y tú no puedes ir o simplemente no quieres ir. O sea, hay que sincerar también.
0: Pero es que lo que pasa también es que mucha gente toma las cosas personales.
1: No te estoy diciendo que ya llegó.
0: Yo tomo las cosas a personales y no es contra de la persona, es contra, claro, de la acción que estás pidiendo. O sea, yo no quiero apoyarte en eso porque no puedo.
2: Ajá.
0: O sea, tal vez también no quiera, pues. Pero es un no.
2: Yo quiero que tú tengas culpa.
1: No, pero es verdad, ahí estoy de acuerdo con Héctor que hay que aprender a decir que no y no sentir culpa.
2: Sí, también.
1: Y ser un poco empático, o sea, porque...
0: Claro,
1: porque
0: claro.
1: Porque no es que Clay me va a venir a mí un día de estos a decir, no sé, préstame $20. Nah. Y yo voy a salir con un no tipo patada.
2: Claro.
1: Y tú te vas a sentir, pero...
2: Da trabajado, mal bañado.
0: No.
2: Que yo que le digo a
0: no,
2: este.
0: No, o peor, tú serías bravo. No me has pagado aquellos 20, vas sí, a pedir 20 más, te pasa. O sea,
2: yo estaba esperando este momento. Porque sí, lo que sube tiene que bajar. Y uno no come una vez, come dos veces. Yo, mayor precio.
0: No, pero es básico. Busca la radio ahí, chamo, que no la consigo.
1: Ahora bien, Héctor, ya que Héctor se paró, no dijo, dime tú, Clay, una...
2: Préstale el tuyo,
1: Clay.
2: Anda, después en la radio.
1: Mira, Clay, dime tú una... ¿De lo que estamos hablando?
0: Culpa.
1: No, de las acciones para mejorar la vida.
0: Hábitos.
1: Ah, dime un hábito, Clay Martínez, para salir un poco aquí. Mención honorífica.
2: Mira, pero...
0: Tenemos 10 y vas
2: no, a... Pero no, escucha, una que sí es muy empírica, no sé si la tienes por allí, para mejorar la vida, es... Y tú la tienes, ¿oíste, José?
1: ¿Yo por qué?
2: Trabajar cerca del trabajo.
1: No, ese es un lujo que es impagable.
2: Ese es un lujo
0: impagable. No, no, no impagable. Sé cómo es
1: eso,
0: este. No
1: ese es un lujo impagable, tienes
0: ¿cómo
1: razón.
0: ¿Cómo tú puedes hacer eso?
1: No sé, la vida
2: te lo ha puesto.
1: Me vendí.
0: Trabajar cerca del...
1: El gimnasio al lado de tu casa.
0: El gimnasio, claro,
1: son esas dos gente en la misma categoría.
2: Claro, y para toda la gente que nos está escuchando, esa es súper verídica. La persona que trabaja más cerca de su trabajo tiene un nivel...
1: Una calidad de vida...
2: De desestrés.
1: Sí, por supuesto. Y dígame, ponle un tercero.
0: Bueno, también puede ser...
1: Tu centro de estudio quede cerca también. Mire, tú eres loco, mi hijo, nosotros vivimos detrás de Lisnardi, detrás de no sé qué, ahorita. Ah, y ahorita, bueno, se va en taxi para la
0: ¿cómo será eso?
2: Y tener el cacho cerca no es lo mismo. Más lejos, mejor, entre más lejos.
1: Ok, Héctor, perdónanos.
0: No, está bien.
1: Continúan.
2: Es que nos vamos
1: a... No le des chance a Clyde, no le des.
0: Mira, hay una cosa importante que es hacer la agenda.
1: Ok.
0: Yo sé que eso es muy de doño, muy de señor mayor.
1: Pero estamos en la... justamente este programa es para eso. Ya estamos en el umbral de los señores.
0: Sí, ya estamos como bueno, el que nos escuche ya nos tiene, está escuchando, es Arturo Marcano.
1: Sí.
0: Sí, ya sí, este es un programa para Arturo Marcano.
1: Claro. Para que él se sienta joven, de hecho. Para que Arturo se sienta joven, porque ya estos son temas de 20 años de él.
0: Pero ¿por qué hacer la agenda? Y esto también lo discutí ayer con una persona. Que a veces la gente... Pero tú dices, ¿pero tú crees que yo no hago nada? Sí, yo sé que tú haces muchas cosas, pero a veces lo que haces es apagar fuegos. O sea, es siempre haciendo algo urgente. Siempre hacemos algo urgente. En vez de planificar el día, si tú planificas el día, y obviamente cuando tienes tu día estructurado, puedes aparecer muchas cosas. Y esas cosas que aparecen, bueno, tú dices, bueno, ok, voy a bajar esto acá o lo subo, pero ¿para qué sirve planificar el día? Porque puedes colocar una cosa importante diaria. Ajá. Para que obviamente tu vida avance y no sientas y puedas decir el año, al fin de año, decir, bueno, sí, me compré una chiva, me compré lo que sea. O sea, no comprar, pues logré graduarme, logré estudiar inglés, logré ir al gimnasio.
2: Tú dices planificar el día.
0: Planificar el día para que en ese día incluyas algo importante de tu vida.
2: Un día antes.
0: Sí, pues es mejor. De la noche anterior.
2: Y fuera de juego, porque es así, estamos en Venezuela, se va la luz. Te desplanifica el
1: día. Bueno, pero es normal.
0: Mira, a ver. Cuando algo es normal, porque esto está entre la normalidad. ¿Por qué es normalidad? Porque, bueno, ya tú sabes que todos los días hay un corte eléctrico. Entonces tú puedes hacer una agenda, agenda de corte, agenda sin corte. Bueno, como la publicidad, sí, con drogas, sin drogas.
2: Claro, es verdad. Yo siento que a veces está este programa y va a decir un sweeper, circuito onda. Héctor Fraga.
0: Ok, lo único que te puedo decir es que lo que estoy diciendo es congruente, porque yo no,
2: claro,
0: estoy
2: no, ahorita no, es real.
0: Leyendo unos hábitos y yo no creo en ellos.
2: Y obviamente no están fuera de lugar. Pero
1: al contrario.
2: Sí, claro. Y sinceramente, bueno, planificar el día no está mal, porque a lo mejor tú dices, voy en la mañana para esto, pero se va la luz y ya tú tienes como una opción B. Bueno, yo sabía que a lo mejor se podía ir la luz, voy a esto, trato de resolver esto y así.
0: Entonces, bueno, el otro hábito importante, bueno, planificar tu día la noche anterior.
1: Eso no entra en la agenda.
0: Eso entra en la agenda.
1: Ok, estamos en el mismo ítem.
0: Claro, es que la agenda está para que tú hagas una cosa importante al día.
1: Ya.
0: O sea, tú, obviamente, mira, hay que hacer algo importante al
1: yo
0: día.
1: Yo colocaría, ¿qué puede ser? Mañana hago agenda.
0: No, la haces hoy.
1: Ah, ok.
0: La haces hoy. ¿Qué tú crees que puedes hacer mañana importante para tu vida?
1: Despertarme.
0: Ah, bueno, es importante. Okay. Pero eso no lo controlas tanto. Eso tú no lo controlas tanto porque puedes no despertar y no es tu decisión.
1: Claro. Decisión de la señora que me cuida, capaz y ya se fastidió.
0: Bueno, y peor.
1: Hasta hoy llegaste.
0: Puede pasar tantas cosas, pero no es tu decisión.
1: Ok. ¿Sí? Aquí ya está más Carlos Fraga que nunca. Sí. está
0: más Héctor Fraga que nunca. No. Pero es que fue Clay. Es culpa de Clay. No, puso el ting y entonces ahora yo tengo que asumir ese papelón. Okay. Porque, bueno, un papelón, hermano, tú sabes.
1: No es descabellado.
2: Está bien. Diversifica los personajes, está bien. Sí, y son cosas elocuentes. Mira,
0: bueno, hablemos de plata.
2: Ajá,
0: hablemos de dinero. Me encanta ese dinero, ese tema.
2: No.
0: Ni siquiera ve ese tema. Me encanta ese dinero.
2: ¿Tú tienes PayPal, Héctor?
0: Sí.
2: Qué bueno.
0: Claro.
1: ¿De cuánto y cuánto es que recibes?
2: No, mínimo 8, ¿viste? No me vengas tú con tu tasa de 20.
0: No, ve que PayPal es una situación incómoda cuando tú vas a pagar porque te cobra comisión.
1: Ahorita donde el venezolano se ha visto en la necesidad de diversificar sus métodos de pago y de recibir también
0: pero
1: dinero.
0: Pero no es una necesidad, también es un factor que tú le estás ayudando a tus clientes a que puedas tener
1: vamos a suponer
0: estas fuentes de ingresos.
1: Que eso no sea un método de negocios, sino que tú tengas una billetera PayPal.
0: Claro.
1: ¿Verdad? Como tal, tiene algunos... Cuidado con el agua esa, ¿viste? Tiene unos riesgos. Okay. ¿Cuáles son los riesgos? Porque yo creo que estuvimos hablando...
0: Hay muchos riesgos. Hay uno
1: del PayPal en sí.
0: Hay uno básico que me ocurrió una vez... que la gente 8 meses después mete un reclamo y te quitan el dinero.
2: Chamo, qué gafo, eso qué no... locura. Yo iba a decir sí. Qué gafo, wow. Qué locura.
1: ¿Y ¿vale? cómo el PayPal, cómo el PayPal determina?
0: No, no, que él, no hubo... él asume que el que te está acusando tiene razón.
1: Por eso que yo te dije el otro día, el PayPal es wow. Muy complejo. Porque sí, tú te pueden pagar y tú recibes el dinero y te dices, ah, qué fino, y te dan el producto. Sí.
2: Es como un video de TikTok cuando lo denuncia.
1: Claro, y
2: después el chino dice, él tiene la razón.
1: Te pueden denunciar y te quitan el dinero.
0: Sí. Ah, claro, PayPal ha acomodado ciertas cosas, pero bueno, eso es una de las situaciones incómodas que va de la mano.
2: Que PayPal no pasa tiene
0: con,
2: que ser.
0: Que no pasa con Binance.
2: Tiene que ser
1: no
2: más
1: con, que no pasa con Binance.
2: Que sí, la mejor,
1: Binance
2: la
1: es como el juez.
0: Y Binance es bueno porque Binance es gratis como tal. O sea, tal. No te cobra una comisión por no. Cada vez que hagas una
2: transferencia. Si tú le mandas 6 a Binance, 6 te llegan.
1: Sí, señor.
0: Claro.
1: 6 como tal. Y te quitan 6.
2: O sea, bueno, ¿qué le pasó a TikTok con esa billetera?
1: No, porque es que es el
0: Binance. Bueno, pero es que esa es la facilidad que tienen claro, ellos. Pues. Claro. Eso fue una plataforma confiable esa.
1: Además,
0: o sea, que Binance tampoco no es tan confiable, o por lo menos no en Estados Unidos.
1: Es así.
0: O sea, es otro factor.
2: En resumen, PayPal es para gente que sea muy personal.
1: Muy confiable, sí.
2: Muy confiable. Hay y hacerlo mucho... con sí. Terceros extraños es si correcto. No es bueno.
0: No, o sea, no vayas a comprar nada, no vayas a vender nada en Marketplace y
1: que te paguen por PayPal.
0: Eso es una alarma, es una alarma importante. Mira, otro hábito importante. Ya voy a ver. No tocar el teléfono hasta las 9 de la mañana.
2: Okay. Claro, sí.
1: Es difícil.
0: Pero ya voy. Aquí hay un. No, hay grises. Sí, porque esto es para la gente. Ey, esto es para ti. Que te paras a las 6 de la mañana y te pones a ver TikTok, bailecitos y cosas así. Esto es para ti. No toques el teléfono hasta las 9 de la mañana.
2: ¿Estás escuchando, Jen?
1: O sea, ¿quieres que las personas entren en crisis, en depresión?
0: ¿Por qué? Porque... Más bien ese efecto placebo, no es un efecto placebo, ese placer, esa que te da, que esa te dopamina genera. Que te está dando la red social, te achanta y te hace que dale. No active tu día.
2: Sí, sí.
1: Ya.
0: Entonces, por lo menos yo, que tengo un programa de radio a las 7 de la mañana, yo me despierto a las 6 y a veces me da flojera ir a la oficina. Entonces, agarro desde el teléfono, checo algunas noticias. Entonces, yo estoy haciendo algo que va hacia mi producción. O sea, es algo productivo. En cambio, si es algo hacia solamente distracción...
1: Al ocio.
0: Al ocio, aguanta el teléfono hasta las 9 de la mañana.
1: Okay.
0: Porque tú puedes... A esa
1: ¿qué
0: hora,
1: recomiendas hacer? Puedes decir, ejemplo, ¿qué recomiendas hacer entre 6 y 9 de la mañana?
0: Con el teléfono. Supongamos que si quieres agarrar el teléfono, te metes en YouTube... ejercicios para despertar. O hacer una ronda de algo que te ayude... Escribir, leer. Sí, obviamente no tienes que salir a las 7 de la mañana, porque hay gente que tiene que ya a las 5 de la mañana tiene que estar agarrando carrito.
1: Ya alistándose para salir.
0: Claro, claro. Pero, o por lo menos, también me ha pasado mucho, no lo hago yo porque obviamente molesto a mi señora, pero hay gente que en el baño coloca el teléfono y coloca un audio. Bueno, yo lo hago, pero no lo hago a las 7 de la mañana porque está durmiendo. Pero en alguna hora de la tarde, noche, que me.
1: Si eres loco, me voy a ponerte unos audífonos. Te vas a bañar
0: con la ducha y...
1: cada quien
2: o en el baño sentado,
1: claro, pero puede ser en el trono,
0: claro, claro. Bueno, pero pasa, güey. A mí me gusta mucho escuchar audios, mucho. Bueno. Entonces, bueno, eso
1: a mí me gusta mucho comer cuando tengo hambre.
2: Ah, yo creía que era en el baño.
1: No, en el baño no. Sí, bueno, que se han visto casos.
2: Se han visto casos.
0: Bueno, comer en el baño no está muy fácil.
1: Depende, si estás en unos 15 años o una boda y te estás caleta y no encuentras cómo comer, te vas para el baño y te lo comes.
0: No,
1: esa
0: llego.
1: Es la excusa perfecta, Clyde.
0: No
1: ir para el baño, no, voy al baño no, y come no, tanta unos tequeños. Cuando los tequeños, claro.
0: Ya, es un chip de baño. Ahí uno va, no para comer.
1: Bueno, en fin. Se han visto casos también.
0: Bueno, no estoy diciendo que no. Yo estoy hablando particularmente. Yo no lo haría. ¿Tú lo harías?
2: No, si no me estoy acordando
0: ¿Una vez que te pasó?
2: Un seguridad en un aeropuerto que estaba haciendo sus cosas con el número 2, pero le faltaba un pedacito de una arepa con mantequilla. Y mientras que él estaba haciendo eso, te estaba comiendo el ñacadito al final.
1: Sí pasa, y eso sucede. Eso
2: entrando
1: sucede,
2: y guisando.
1: Eso sucede. Lo que pasa es que no te has visto en la necesidad de aplicar esa técnica.
0: Mira.
1: Pero eso sucede.
0: Otro hábito que va de la mano con el hecho de hábitos para crecer. Leer 10 páginas diarias.
2: Entonces Latinoamérica no. Está chiquita.
1: No, el enanismo
2: en Latinoamérica.
1: Vamos a sufrir de enanismo en los próximos 5 meses.
2: Nadie lee 10 páginas.
1: Justamente estamos hablando de eso antes que llegaras.
0: es que tú puedes leer 10 páginas de cosas diferentes. O sea, no tiene. Yo digo que empieza a leer hasta la botella de refresco.
1: Okay.
0: Eso. O sea, empecemos. El primer paso es que puedes leer en

0: teléfono, que es otra cosa que por eso digo, no, si tú te paras a las 6 de la mañana y dices, bueno, agarro el teléfono para leer 10 páginas del libro que tengo en el teléfono, bueno, es otra cosa.
1: Yo colocaría un audiolibro.
0: Que también es válido.
1: Un audiolibro. Un audiolibro. Siri, por favor, cuando vayas a cambiar de página, dices página número uno.
2: Número dos.
0: Pero también bueno leerla.
1: Pasemos a la página número dos.
0: A menos que tú seas auditivo.
2: Sí, yo soy súper auditivo.
0: Porque pues si eres auditivo puede ser bueno, pero también leerlo es fantástico porque te lo imaginas. Claro. O sea, te lo lees y lo imaginas. O sea, es doble aprendizaje. Claro, bueno, escucharlo también te ayuda a imaginarlo, porque bueno, la radio es para eso, para que tú te imagines que aquí estamos tres tipos guapos, con músculos.
1: No se va a imaginar mucho, la gente no, está clara, claro, que por lo menos hay dos. Claro.
0: Mira, saludo por cierto al pana Gustavo y por aquí.
2: Saludos, Gustavo, tremendo orquesta, guaco, excelente. Saludos a los panas que también
1: vienen. Héctor, aquí no vas a hacer cuña, por favor. No,
0: y está
1: empanado el pana Gustavo en los godos.
0: Ah, sí, es, por cierto.
1: Mira, sí. Oye, por cierto, saludos a la señora Odira, que hoy en la mañana la vi por allí en el centro, tenía tiempo que no la veía.
0: Saludos. Mira, por aquí también me escribió el pana Armando Hernández. Dice, ya no estamos jóvenes para rumbear así. Saludos a todos por allá.
2: ¿Tú no eres un operador?
0: Sí.
1: Saludos a mi pana Armando.
0: Y por acá me colocó alguien, dijo como que...
2: Lee todos esos mensajes.
0: Ok, voy.
2: Todos léelos así, con calma. ¿Será
0: una foto de un conejo?
2: Sí, que vende conejo, deciré. Lee los mensajes con calma, que tú me vas a dar la cola.
0: No, yo me voy ahorita. Yo no voy para los guaritos.
2: Ya me
0: fregó. Ya me va a enviar un mensaje mi señora. ¿Y para dónde tú vas?
2: ¿Quién es Gustavo Machado? El pan aquí de...
0: Claro, el de donde tú comprabas los números.
2: Ah, pues, Gustavito.
1: Claro,
2: Gustavo, ya.
1: Mira lo que dice aquí Marlene. Ya no tenemos que imaginarnos cómo son los locutores. Eso era antes. Ahora hay redes sociales para verlos. Por eso es que la gente ya está clara que aquí hay dos par de bolas.
0: Mira, por eso yo.
2: En nuestro caso es en la página azul.
0: ¿Sabes qué me está pasando ahorita?
1: Tal cual.
0: Yo estoy subiendo a mis redes sociales un audio con noticias. Y sale un audio. O sea, que yo todavía no salgo ahí, pues.
1: Ok, pero lo narras tú, Héctor.
0: Sí, y está buenísimo. Bueno, no está buenísimo, perdón. Sí, bueno, a mí me gusta. Pero me ha sorprendido mucho porque ha tenido 40.000, 50.000 vistas y eso me...
2: ¿Quieres tener 100.000? Ve lo que vas a hacer.
1: Wow. Escucha.
2: Haz lo mismo, te lo juro, porque así está el mundo. Esto se acabó, Héctor. Esto se acabó. Yo estoy pesimismo de la humanidad, pero a la vez no está mal.
1: Ajá. ¿Sales desnudo porque dices eso?
2: No.
1: Ah, okay.
2: Tú haces tus noticias, narras así igualito, profesionalmente, como lo haces tú. Y no pongas dibujo. Ponte tú con una pizza, alzando pesa, y tiene dos tipos de público: el que te quiere ver con los brazos hinchados, informas de una vez. 100.000 va a tener.
1: No, es que no es mentira.
0: De verdad que yo sí sé que puede funcionar, pero no me...
2: ¿Viste?
0: No,
2: que uno sabe que puede funcionar.
1: Sí, porque a veces hay gente cocinando y de fondo está: les voy a contar cómo cambió mi vida.
0: No,
1: ¿Cómo tuve un accidente y me salvé de tal cosa?
2: Y
1: una gente picando una zanahoria.
2: Escucha, con los bíceps hinchados y alzando pesa, a veces, y en las noticias nacionales tenemos más de 400 toneladas y tal, y él hablando, y él así, pa, va a tener doble público. Aquella chica o chico que lo quiere ver visualmente, que ya, ay, ve.
0: Mira, que me dicen, aquí sin luz, escuchándolo.
2: Sí, sí.
1: Muchas gracias. Donde sea, yo me imagino.
0: Doble esfuerzo, ¿no? Y el pana Miguel Hernández, o sea, este es el programa que escuchan los operadores de Monagas. También está en sintonía.
2: Debiéramos decir el número de teléfono, 222.
1: No, pero ya no lo digamos, porque vamos a ser famoso el teléfono de Héctor y no.
2: ¿Qué
1: no,
2: verdad? Para que nos escriba.
0: Que por cierto, voy a hacer un plan vacacional de oratoria.
1: ¿Estás viendo?
0: Plan vacacional de oratoria.
1: Estás viendo lo que queríamos evitar.
0: No dura un día, no dura dos días, dura dos semanas. Plan vacacional de oratoria. Llama ya.
2: Ahora,
0: 0424-955-032.
1: Ahora, Clay, ¿cómo hacemos para que esto no vuelva a suceder?
2: Yo me imagino un plan vacacional como los locos Adam, con los carajitos van al campamento. Pasan todo el día contigo, después hay unas cabañas donde ellos se duermen.
0: Son dos horas diarias.
1: Eso es que van, plan vacacional es porque es en vacaciones.
0: Claro.
1: Van hasta el sitio donde se
0: correcto.
1: Y tú le vas a dar oratoria.
2: Oratoria.
1: Ahora bien, ¿para qué le sirve la oratoria? Es para chamos.
0: Para jóvenes.
1: Para jóvenes.
0: Adolescentes.
1: ¿Para qué funciona la oratoria, Héctor? Nos estamos saliendo del plan inicial, pero bueno. Por favor. ¿Para qué sirve la oratoria,
0: para
1: los chamos?
0: La básica. Porque yo sé que mucha gente cree y está segura que la oratoria es para hablar fino, para decir las palabras correctas.
1: Héctor está entrando en modo Héctor, que es lo que no quería. Pero bueno.
0: es para, no es para eso. La oratoria sirve para conectar, para tú poder llegar a alguien y conversar con esa persona y expresar tus ideas tal cual las estás pensando.
2: ¿Ustedes se imaginan un mundo de influencer con oratoria? Fuera algo diferente,
0: claro,
2: fuera
0: fantástico, maravilloso.
2: Si hace mucho no teniendo oratoria.
0: Hay un señor que no sigo, sino que me aparece mucho en las redes sociales, que critica cuando alguien vende un carro muy caro. Hace poco vi un video de un Corsa que costaba $7,000.
1: Y ahora, ¿tú qué sabes de ventas de vehículos? ¿Es válido un Corsa en $7,000? ¿Con $7,000 qué puedes comprar?
0: No sé, yo creo que no, muy caro.
1: Muy caro, entonces...
0: Sí, sí, no. Bueno, al final...
1: ¿Cuántas categorías llevamos, Héctor?
0: Ya, falta una.
1: Ok.
0: Bueno, voy a saltar muchas y voy a hacer una última.
1: Dale, porque dale. Tenemos la novela al final del programa.
0: Pero...
2: Dale, vale, chafita.
0: ¿Qué estaba hablando, Clay?
2: Estaba hablando de la oratoria y de los influencers que tienen.
0: Ah, bueno, está el señor que yo que no sigo, pero me parece mucho, que él critica mucho eso, ¿no? Entonces, ese señor, yo dije, oye, pero ¿cuándo va a decir algo que esté bien? O sea, siempre se enfoca, no, a ver, mira, pero el pie es loco, otra cosa. Yo, perfecto, pero ¿cuándo alguien sí lo hace bien? Porque siempre aplaudimos o siempre vemos el que lo hace mal.
2: Sí.
0: Porque no se ve el que lo hace bien.
2: Uh-huh, claro.
0: Que, por lo menos, que sí lo he visto, hay un chileno que creo que es nutricionista, y ese señor habla de, mira, cómo comer. Lo hace muy cómico. Es más, va muy de la mano de lo que acabas de decir de las pesas, porque a veces usa un hilo dental. Se coloca y se ve el hilo dental. Una locura, pero... lo que dice es muy interesante. Entonces, bueno, y también tiene poco de vista. Y es interesante. Pero bueno, eso. O sea, yo digo, ajá, está bien. ¿Por qué siempre nos enfocamos en lo malo? ¿Por qué no decimos también las cosas buenas que están pasando? Porque la gente dice, que esta humanidad, esta adolescencia no sirve. Yo dejé de decir eso. Yo me di cuenta que la adolescencia ahorita funciona muy bien. ¿Por qué lo dejé de decir? Porque Sócrates decía que la adolescencia, los adolescentes de esa época no servían.
2: Ah, bueno.
0: O sea, ¿cuándo sí sirve?
2: Que todo es un ciclo.
0: Esto es un ciclo de repetitivo, ¿no? La música de antes es mejor. Yo me acuerdo cuando salió el reggaetón, todo el mundo decía, qué asco de música. Y ahora resulta ser que la música, el reggaetón de la primera escuela es el bueno.
2: Claro, pero sí es verdad. Pero a veces siento que sí tenemos la razón en el sentido, porque todo se va degradando.
0: Al contrario, ahorita hay mucha gente preparada. Yo conozco a mucha gente que tiene 2, 3, 4 carreras en su haber y tiene 25 años. Estoy exagerando, obviamente, pero bueno, en eso hablo. Hay gente que está muy preparada.
2: Yo no conozco ni a uno.
0: Ah, puede ser tu círculo. También puedes cambiar tu círculo de amistad.
2: Yo siento que cuando... Sí, no, pero es que es verdad, O sea, yo ahorita me dice una persona de 25 años que tenga 4 o 3 carreras, no. Ahora me dice alguien de 25 años que yo conozca y sea influencer y tenga mucho dinero, sí pudiese ser. Sin embargo, la capital de Corea del Norte ni sabe qué es eso. No tiene plata, pero no conozco.
0: Hay datos también, mira, pasa que hay datos que uno piensa que son muy importantes. Y yo creo que lo más básico que hay que saber en la vida es sobre comida, sobre amor propio, porque esas son las bases de tu vida. O sea, si tú te amas, puedes amar a todo el mundo. Y eso es fantástico. CarlosFraga.com.
2: Yo estoy metido en el empalme.
1: Creo que este será el único programa en el cual...
2: Ahora venimos con el otro.
0: ¿Pensabas que yo iba a venir más?
2: No. Mira, vale, pero ven acá. Después de esto, métete unas teorías conspirativas.
0: Eso es lo que hablan ustedes todos los días. Y yo venía escuchando ahorita de la religión, de todo eso. Que es un tema que me encanta.
1: Deja que él traiga el contenido. Nosotros lo metemos en el charco.
0: Claro.
1: Somos nosotros que
0: vamos a meter... O sea, ya van a hablar tanta confinación, por favor. Mira, la última.
1: Okay.
0: Guarda el 10% de lo que ganes.
1: ¿Con qué objetivo?
0: Primero para emergencias. Okay. Es que, bueno, esto se va sumando después.
2: Ajá, si se va la luz esto. Dale.
0: ¿Y qué tiene que ver la luz con el guardar el 10%?
2: Tú guardas el 10%, de repente se te va la luz.
1: ¿Cómo podemos decir en esta economía en la que estamos viviendo? Y no quiero.
0: Pero es que si
1: no quiero la... llevar la contraria, al, contra... claro. al contrario, valga la palabra.
0: No es fácil porque no la
1: sino que cómo nosotros pudiéramos orientar a las personas. O cómo tú, con este consejo de vida, pudiéramos nosotros orientar a las personas que es válido y sí se puede apartar un 10% de lo que gana.
0: Claro, es que...
1: ¿Cómo
0: para empezar, para empezar, no tiene que ser un 10%, puede ser un 5%.
1: Ok.
0: O sea, empieza lo primero, empezar.
2: Diario.
1: No, de lo vale, que ganas, negro. Si tú ganas diario, lo ganas diario.
0: Si ganas quincenal, ganas quincenal. O sea, si por lo menos puedes empezar mensual. Si te ganas $200 mensuales, guarda el 10%. Guardas 10 dólares, el 15 ganas 10 y el ¿cómo? 10, ¿no? El 5 y el 15. Así paga, ¿no? El primero y el 15.
1: No, Héctor, el 15 y el 30.
0: Pero bueno, vamos a decirlo, quincena 1
1: y quincena 2.
0: Exacto, 10 y 10.
2: Pero son para 200. Que no dé lástima, lo guardamos diario. Así no da lástima.
0: Pero ¿cómo tú recibes diario?
1: Sí, sí, claro. Sí,
0: claro. Ah, bueno.
2: Pero diario. Es
0: que
2: y no da tanto.
0: Es que puedes guardar 10% diario de lo que ganas. O sea, si ganas 1000 bolívares, guardas 10%. No tienes que guardar una cantidad grande. O sea, 10% diario y vas sacando. Cuando te das cuenta, qué bonito es que tú digas, oye, se me dañó el teléfono. Ahora, ejemplo. Ah, y tengas ya. Ahí wow. para resolver.
1: Para claro. Resolver. O
2: cuando se saca.
0: Aunque
2: normalmente. Héctor, ¿cuándo se saca el 10%? ¿Cuándo se puede sacar? ¿Anual? Porque hay que tener como una fecha, porque, ¿entiendes?
1: ¿Cuándo lo utilizas?
2: Ajá.
1: ¿Cuándo ya, utilizas? Después que has hecho un ahorro de tu 10%, ¿cuándo lo utilizarías?
0: Mira, ve, la vida es hermosa.
2: Carajo, pero porque estamos en Venezuela. Si la emergencia lo puedo necesitar mañana.
0: Lo que no, pero es que ese es el detalle, mira, ve.
1: Estamos a merced de una emergencia.
0: A merced de una emergencia. Cuando tú, primero, bueno, hay una de las cosas básicas es lograr, como dicen, mantener las necesidades. Pero lo primero es, cuando tú empiezas a hacerlo, es como ir al gimnasio. Los primeros días tal vez te cueste, pero ya cuando agarras la rutina, no dejas de hacerlo.
1: Claro, claro.
0: O sea, tal vez este mensaje es una locura, pero empieza. Te vas a sorprender que cuando tengas una cantidad, es como, yo voy a decir un ejemplo.
2: Sí,
0: cuando,
2: pero no está mal decirle a la gente, porque tú sabes que aquí no es demasiado.
1: Hay para todos.
2: Un público diverso.
0: No, claro.
2: Entonces, es que, claro. Ponerle un límite, así que tú le digas, pues, por lo menos empieza a romper colchinito en los 3 meses si ya necesitas una emergencia.
0: Sí. Pero es que voy, o sea, como un límite. Es que voy, la misma vida te va a decir cuándo. Porque puede ser para inversión. De repente viene y saliste un día y viste en el turco, dice, vendemos 1000 pacas de arroz, no sé, estoy exagerando, en 10 pacas de arroz en $200. O sea, una cantidad que tú sabes que si la vendes en tu casa, te puedes ganar 300. O sea, porque es una cantidad que...
1: Puedes tener una utilidad con eso, claro.
0: Claro, o sea, esas oportunidades aparecen cuando tienes dinero. ¿Sí?
1: Sí.
0: Entonces, ese tipo de cosas te vas a... La vida es la que... O sea, tú no tienes que estar... Tengo plata. ¿Qué hago? No. Estás tranquilo. Tranquilo. Claro, lo que puedes hacer es tratar de transformarlo en una divisa para que no pierda tanto el valor.
1: Tal cual.
0: Eso es lo que puedes hacer.
1: Es una buena recomendación. Las personas que tengan la posibilidad de hacerlo, que comience con la disciplina de porque es complejo eso, ¿me entiendes? Tú,
0: claro.
1: Porque tú te presupuestas para gastar toda tu quincena.
0: Es correcto. Claro. No dejas ni un centavo.
1: No dejas.
0: Pero bueno, si tú tienes presupuesto, que eso es un gran paso, es desde el día uno. O sea, te llegaron... Toma, ¿qué está tu pago?
1: ¿En qué va mi presupuesto? Pagar la cuota de tal, pagar la cuota de tal, pagar la cuota de tal, pagar la cuota de tal, pagar la cuota de tal.
0: Bueno, pero entonces la primera cuota es tu cuota. Pagar cuota José Gregorio. Y ya.
1: Es una excelente recomendación. Y no es imposible.
0: No es imposible.
1: En los tiempos y en la economía que estamos viviendo en este país.
0: Es que se ha demostrado que cuando tienes menos es cuando debes empezar. Porque después cuando tienes mucho, no controlas. Y ahí se va. Y lo triste es que cuando tienes mucho, dices como mucha gente puede comentar. Es que yo trabajo y gano bien y no sé en qué se me va la plata.
2: Pero tú me estás haciendo una más.
1: Sí, sí. Hoy te dedico el programa, Clay.
2: No.
1: Hoy los 10 pasos para Clay.
2: Tú me estás haciendo una.
0: Pero aquí dice, 10 pasos.
2: No.
1: Mira, está bien. Ya para despedir, Héctor, no sé si quieres...
0: Quiero hacer la novela.
1: ¿Quieres una mención honorífica de todas las que tienes allí? ¿O invitar a las personas que te escuchan en tu programa en la mañana?
0: No hace falta. A mí me escuchan. No, mentira. No, bueno, claro. Lo que...
1: Tratando de tener vale. A Héctor encarrilado y que baja. Vale.
0: Escuchen un programa de radio diferente que les puede gustar y tal vez no, pero inténtalo escuchándolo.
1: Lo están escuchando en este momento.
0: Así es. No es lo mismo. No, para nada. Allá soy más serio. Es que no es lo mismo una conversación entre panas que algo tú solo.
2: Que sea informativo, pues, ¿verdad?
1: Básicamente sí, es eso, ¿no?
0: Es más informativo, hablo más de historia. Y cuando empecé a hablar de historia, que me encanta hablar de la Segunda Guerra Mundial, que me encanta hablar de las películas que salieron tal día como hoy, y cosas así.
2: No, y tú sabes, bueno, esto es más que todo los medios, la gente que está en medios de comunicaciones.